La inversión relacional. Las relaciones profundas crecen con la inversión constante de atención y vulnerabilidad. No hay atajos en el amor, claro que no. Te acompañamos aquí en Todo Cambia.

El esfuerzo antifrágil, el esfuerzo constante fortalece tu músculo mental. La inacción te hace frágil. Nuestra cabeza cambia y nosotros, claro que sí, nos adaptamos al cambio. 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

El secreto de la alegría diferida, la alegría de la victoria, es mucho mayor cuando el propósito trascendente se ha construido con años de esfuerzo coherente. Lo único que no cambia es el cambio que date en todo cambia.

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La paz es la meta. La maestría del esfuerzo diferido te da la calma de saber que estás en el camino correcto, aunque la meta parezca inalcanzable y lejana. Quédate con nosotros en Todo Cambia.

0: respiración.
1: El ritual del 1%. Identifica un hábito clave de tu manifiesto y comprométete a mejorarlo en solo un 1% hoy. Esto es inversión lenta. Nuestra cabeza cambia y nosotros nos adaptamos al cambio.

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La regla de los 5 minutos. Si hay una tarea importante que no harás, hace 5 minutos de ella. Por ejemplo, una meditación. La consistencia es más importante que la duración. Quédate con nosotros en Todo Cambia.

0: Gracias por la valentía de elegir el camino lento y constante. Recordá, la magia está en la acumulación silenciosa. Y el ritual de la semana, hoy te invito a comprometerte con un solo hábito clave, el 1%, y visualizar cómo se verá esa inversión en 90 días. Las tres ideas clave del día. El éxito es aburrido, es la suma del 1% diario. La consistencia es más importante que la intensidad. Me encantó esta frase. Confía en la meseta y no podés antes de la explosión de crecimiento. Mañana en Todo Cambia vamos a hablar de la matriz del riesgo constante, cómo tomar decisiones antifrágiles. Aprenderemos a ver el riesgo como un aliado. Dale, soy Giselle Prioda y te recuerdo, todo cambia y la paciencia es el arma secreta de tu maestría. Chau, hasta mañana.
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10: Las 7 con 55 minutos.
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12: Bienvenidos, 26 de mayo. Primero que nada quiero mandarle un beso gigante a mi mujer que está cumpliendo años en el día de hoy, a Romina. Feliz cumple. Y mucho amor, te amo mucho. Y un día como hoy, casualmente,

Otros que se amaban mucho, John Lennon y Yoko Ono, sabes que un 26 de mayo comenzaron con su semana en la cama en Montreal. Sí, esas largas jornadas bed-in, o sea, dentro de la cama, dentro del hotel de la reina Elizabeth, fueron realmente muy locas y surgieron canciones como, por ejemplo, ¿cuál? ¿Se acuerdan? Two, one, two, three, four. Give Peace a Chance surgía un día como hoy, pero del año 1969 en Montreal. Un día como hoy también han pasado muchas cosas. Nacía, por ejemplo, Peggy Lee, nacía Miles Davis, Mick Ronson en 1946, Stevie Nicks en 1948, Lenny Kravitz en el año 1964 y otros tantos más. Te damos la bienvenida hoy. 26 de mayo de 2026. Tenemos un programa increíble realmente para compartir, para disfrutar, para escuchar canciones lindas. La vamos a pasar muy pero muy bien. ¿Comenzamos? Esto es el Club Retro y comienza así. Vamos todos que ya estamos en martes. Esto es Trío, la habrás cantado, ¿no? Perdón, Trío no. Esto es Opus, Life is Life. Sí, señor. El trío es el de Da, Da, Da. Esto es Opus, Life is Life. Bueno, 26 de mayo. Aquí estamos en este martes juntos en el Club Retro.

Life is Life, decía por allí Opus, una de las grandes canciones de la década del 80. Te invitamos a comunicarte a través de nuestro Instagram. Estamos como el Club Retro, Facebook, el Club Retro, arriba el volumen. Vamos, que esto recién está comenzando. Llega ella, la señora Olivia Newton-John, el recuerdo de esta grande patinando en la película Xanadu, ¿te acordás?

Qué inolvidable canción de la gran Olivia Newton-John haciendo Xanadu. Qué edición de día martes. Arrancamos con toda la magia, magia pura con esta canción, un sonido de orquesta producido por Electric Light Orchestra. Atención por Elo, una canción que explota realmente, como este tema que en un momento arranca tranqui y es un himno de perseverancia, de grandeza. La voz de Whitney Houston fue grabada para los Juegos Olímpicos de Verano de Seúl, ¿se acuerdan? Un momento en el tiempo.

Un momento en el tiempo, qué voz increíble realmente. Mientras que en esta edición de Día Martes, en este 26 de mayo, seguimos escuchando buena música, llega No Pierdas Mi Número, Phil Collins, Don't Lose My Number, temazo arriba.

Don't lose my number, no pierdas mi número, decía el señor Phil Collins, año 1985, pura energía, incluida en el disco No Jacket Required, una canción que tiene un ritmo medio juguetón, un bajo muy pegadizo y un Phil Collins conocido por la innovación con la batería, ¿no? Que demostraba acá el lado más funky y más bailable de sus canciones. Viajamos al año 81 y otra canción, clásico inmediato, voz inconfundible, Kim Carnes, que transformó la versión original de Jackie Del Shannon en este Los Ojos de Bette Davis. Grammy a la mejor grabación del año.

Eran los ojos de Bette Davis. Qué gran canción de la mano de Kim Carnes. Canción y grabación del año. Dos premios Grammys tremendos. Y ahora llega The Corgis con Everybody's Got to Learn Something. Temazo. ¿Se acuerdan?

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1: Las
0: hora.
1: 8:24.
2: La fiesta continúa en Club Retro y aún queda mucho por disfrutar.

Una reina total, una gloria impresionante, la señora Laura Branigan, ¿eh? Qué versión que convirtió este tema italiano de Umberto Tozzi, era creo que la versión original, en un número uno. Laura Branigan con esa voz le inyectó una energía tremenda. Estuvo 36 semanas, en 36 semanas entre los 100 más importantes. Seguimos con Kelly Murray, año 1980. Siento como que estoy enamorándome. Kelly Murray, año 80, disfruta.

Momento de celebración aquí en el Club Retro, en la Máquina del Tiempo, Kool & The Gang, y este tema del año 1980, un himno universal de alegría, de fiesta, de celebración. Si es un himno, es este, ¿no? Kool & The Gang haciendo Celebration. Esta canción número uno mundial es un llamado a celebrar el buen vivir, los buenos momentos, no importa cuán pequeños o grandes sean, celebrar las pequeñas cosas. Es imposible escucharla y no querer levantarte a bailar, ¿no? Un temazo del año 1980 de Kool & The Gang, Celebration. Nuestra fiesta continúa ahora con Casey and the Sunshine Band. Esto se llama Give It Up. Ya llega año 1983, escuchá. Y en un ratito, Label 42, más tarde, Modern Talking, la fiesta continúa. Celebramos que estamos vivos. Estás en el Club Retro, en la Máquina del Tiempo. Todos hitazos.

Eran lecciones de amor de la mano de Label 42 aquí en el club. La fiesta sigue. Uy, qué temazo. You are my heart, you are my soul. Tú eres mi corazón, tú eres mi alma. Lo dice este dúo alemán llamado Modern Talking. Llegaron a los primeros lugares en los rankings a lo largo de todo el mundo. Celebración pura aquí en el club. Subí.

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2: Las 8 con 49 minutos.
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Una tremenda canción, tema de película, de la mano de Jim Diamond y este I Should Have Known Better, año 1984. Una canción que es un clásico de las baladas de los 80. Alcanzó el primer lugar en el Reino Unido, este tema inolvidable. Pero viajamos al 2000. ¡Uy! Hacemos una escala de pop rock en el nuevo milenio, pequeña escala, con este himno global de Coldplay, la banda de Chris Martin. Esto se llama Yellow. Capturó la imaginación del mundo entero, una canción que definió el sonido de Coldplay, que la convirtió en un clásico, que habla de esperanza, de sensación de asombro. La banda sonora perfecta para disfrutar la belleza de este momento. Sentí la calma, la intensidad, sentí el presente. Yellow, Coldplay en el club.

Era Yellow, estabas escuchando a Coldplay. Viajamos al 89, producida por la fábrica de hits Stock Aitman y Waterman. Este cantante y actor australiano Jason Donovan se convirtió en un ídolo de adolescente con esta canción pegadiza. Llegó de la mano de Kylie Minogue, que era su noviecita en ese momento. Too Many Broken Hearts.

Era Jason Donovan haciendo este Too Many Broken Hearts, año 1989, himno de amor adolescente, demasiados corazones rotos, decía Jason Donovan. Viajamos al 86, el gran Lionel Richie nos dio este himno también de celebración y nos hizo bailar hasta en el techo. Es una invitación a bailar, a que este ritmo se convierta en un ritmo irresistible y que nos haga bailar hasta disfrutar todo el tiempo, ¿no? Dancing in the Ceiling, Lionel Richie.

Era Dancing in the Ceiling, año 1986, era el gran Lionel Richie. Un año más tarde, en el 87, desde la película de James Bond, Los Días Vividos, de Living Daylights, año 87, Aja compuso la canción para la película del mismo nombre, de 007.

0: Kissings, ABC, ya volvemos.
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Y así comenzamos un nuevo segmento y así comenzamos la última parte de nuestro programa del día de hoy. Nos vamos a la década del 90 junto a Def Leppard y este Let's Get Rocked. Subimos la distorsión, ¿no? Def Leppard y un single tremendo del disco Adrenalize. Un sonido más pesado, un poco más duro, pero también más divertido al comienzo de la década del 90. El rock que necesitas para este martes para sentirte invencible, pura energía para disfrutar de la vida sin límites de la mano de Def Leppard, año 1992. Y viajamos al 91, un año antes, Simply Red, la banda liderada por el inconfundible Mick Hucknall, haciendo este hitazo lleno de funk, de soul. Hay algo que me ha encendido, Something Got Me Started. Lo dicen por allí los Simply Red, magia perfecta, un relax muy sofisticado para que este martes sea único, con mucha elegancia, Simply Red. Something.

Something Got Me Started, decía por allí Simply Red, año 1991. Un año antes, los Tube Dragons hacían un cover de los Rolling Stones, I'm Free. Lo escuchamos aquí con un sample vocal y el ritmo house que le dieron a la canción. Claro, una cosa más pegadiza todavía. Los Tube Dragons y este I'm Free.

I'm Free hacían los Soup Dragon. Uy, ¿cómo estamos? El regreso del Mac, ¿no? The Return of the Mac. 26 de mayo, aquí en el club. Seguimos, vamos, últimos minutos.

Era The Return of the Mac, el regreso del Mac. Estabas escuchando ni más ni menos que a Mark Morrison, año 1990, y llegan los Duran Duran. No, tenemos un bonus track antes del final. Uy, You Don't Love Me, no, no, no, temazo.

Don Penn haciendo este You Don't Love Me, No, No, No. Y así llegamos al final de nuestro programa. Y nos vamos a ir con un mix distinto. Vamos a cerrar con un clásico del 82-84 de Duran Duran. Una canción New Wave como punto final. Gracias por elegirnos, gracias por acompañarnos. Esto fue el Club Retro. Nos metemos en una nueva dimensión. ¿Sí? Se utilizaba mucho en las pistas de música como para crear un ambiente, ¿no? Esto es Save a Prayer, versión especial, un poco hipnótica, con esos arreglos corales de Duran Duran para poner punto final a este programa que nos llevó por distintos momentos. Escuchamos hits inmortales que nos llenaron de energía, buena energía, bandas sonoras del buen vivir que te fueron acompañando. Soy Juanjo Garone. Me encantó presentarte toda esta música. Que hayas disfrutado con nosotros del Club Retro. Y te espero mañana miércoles, como todos los días, aquí en la radio, para sentir cada una de estas canciones. Buena vida. Chau.

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1: Las 10 con 2 minutos.
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2: Las 11 con un minuto.

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1: Las 11:39.
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1: Las 12 con 2 minutos.

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1: Las 12 con 29 minutos.
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1: Es la una con un minuto.

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1: Es
0: hora.
1: la 1:23.
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2: Las 2:02.

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1: Las 2 con 28 minutos.
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3: ¿Bueno?
4: Sí, sí, Talía, ¿hablas tú?
3: Sí, ¿quién habla?
4: Eric, ¿cómo estás?
3: Bien, ¿y tú?
4: Oye, pues hoy hay una función muy buena. Quería ver si querías ir al cine.
3: ¿Ahorita?
4: Pues, es a las 8.
3: Es que me da pena.
4: ¿Pero por qué?
3: Pues porque hace mucho no te veo.
4: Yo tampoco, pero vamos, ¿no?
3: No sé, déjame ver.
4: ¿Qué tienes que ver?
3: Tengo que ver, pues, pedir permiso.
4: ¿Y a quién pídele permiso?
3: Es que ahorita no está mi mamá.
4: Entonces, ¿me hablas o te hablo al rato?
3: No, háblame al rato.
4: Ok.
3: Oye, pero no me cuelgues.
4: ¿Por qué no?

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2: Las 3:02.

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0: hora.
1: 3 con 26 minutos.
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2: Las 4:03.

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0: hora.
1: 4:27 minutos.
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1: Vamos, listo. Salud, muchachos, por esa mujer.

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2: Las 5:03.

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1: Las 5 con 28 minutos.
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0: el patio de mi casa. ¡Ay, buenos días a todos! ¡Bienvenidos! Ya estamos listos aquí desde la cabina de Latidos FM, en la capital del estado de Quintana Roo, para todo el planeta Tierra. Y por supuesto, aquí en cabina, hoy touch de semana, así les dicen, ombligo de la semana, como siempre me acompaña Willy. ¡Buenos días, Willy!
1: Muy buenos días, Aleli. Muy contento antes de irnos a la escuelita de, por supuesto, poder escuchar buena música, música de la que nos gusta, nos alegra, para poder hacer que las letras nos entren bien. Hoy te prometo que sí me voy a aprender las tablas.
0: ¿Te vas a aprender las tablas?
1: Hoy sí me las voy a aprender.
0: ¿Pero cuál? ¿La de caoba? ¿La de...? ¡Ay, no es cierto! ¡Ay, de repente me sale lo chistoso! ¡Se me recuerda que soy payaso, pues! Oigan, chiquitines, pues bienvenidos. Ya estamos listos aquí para esta mañanita para acompañarte rumbo a la escuela. Hoy tengo saluditos para todos nuestros amigos de la Colonia Caribes, que dice Aleli, te escuchamos en la Caribe. ¡Claro! ¡Gracias, gracias! También a los de América. 1, 2, 3, 4, 5, 6, 7, 8, 9. ¡Mambo! ¡Ay, no es cierto! A todas las Caribes, muchas gracias. También, por supuesto, Flamingos. También, ¡ay! ¿Cómo que no? ¿Cómo de que no? Mis vecinitos de ¿cómo se llama? De Calderitas, Quintana Roo, de Calderitas. Un abrazo y un beso a cada uno de ellos, y a los que se conectan todas las mañanas.
1: ¡Ay, qué bonito es Calderitas, de verdad! Toda la gente, claro, deberíamos valorar ese lugar.
0: ¡Claro que está muy chulo, muy chulo, requete bonito! Sí, ahí está la Leli. ¡Ah! Desde ahí viajado con el radiocóptero. Oye, por cierto,
1: ahí es el jardín de Aleli.
0: Ahí es el jardín de Aleli, pero ya sabes, pronto vamos a tener aquí al radiocóptero nuevamente.
1: ¿En serio?
0: Sí, ya le dije al licenciado Iván, licenciado, por favor, necesitamos adquirir ya el radiocóptero, hay que salir a visitar la ciudad. Eso sí, póngale gasolina, digo, porque pues si no, ¿cómo?
1: Para que nos lleve, si no, ¿cómo?
0: Si no, ¿cómo? No, no se puede. Bienvenidos, gracias amigos de TikTok, ya estamos en nuestro live de esta mañana y por supuesto ya te voy a recordar nuestro número de WhatsApp, que están listos para recibir tus mensajes. 983-102-50-55. Lo repito, 983-102-50-55. Listo para recibir tus mensajitos y para ayudarte a que tus peques despierten, ¿verdad, mamita? Porque a veces los peques no quieren. Se les pega la sábana, se les pega la almohada, se enrollan dentro de la hamaca y nada más escucha chuin, chuin, chuin, chuin, chuin, chuin, cuando hacen la hamaca, claro. Así que vamos con una primera cancioncita. Vamos a dejarles una cancioncita para que vayan entrando. ¿Cómo se llama ya?
1: ¿Soy grande, ustedes? ¿Soy fuerte? ¿Te late? ¿Soy grande?
0: No,
1: soy
0: porque
1: fuerte.
0: Esta yo la canto.
1: ¿Todavía?
0: No.
1: Aquí está.
0: Pero todavía.
1: Todavía.
0: ¿Ya la encontraste? Hoy, entonces.
1: Ya, yo ya quiero cantar. Soy grande, soy
0: entonces,
1: fuerte.
0: Entonces, vamos con Amor de Ciruela. No, con Niños de Quintana Roo, ¿te parece?
1: Niños de Quintana Roo.
0: Niños de Quintana Roo para todos los niños del planeta Tierra. Okay. Con mucho cariño, con la voz de Aleluya.
1: ¡Oh! ¡Vámonos! ¡Vámonos!

0: ahí está mi gallo, más chulo, mi gallo. Oye, no te molesta ahí, ¿verdad?
1: No, al contrario.
0: Está su guacalito, ¿no?
1: Oye, hasta platiqué con el gallo, fíjate.
0: Ah, bueno, eso es bueno, gracias.
1: Me está diciendo cómo copiar en el examen de hoy, fíjate.
0: Ay, no, ¿cómo que cómo copiar?
1: Sí,
0: no.
1: Me dijo,
0: No puedes copiar el examen de hoy. Si tienen examen, por favor, no le hagan caso para nada a Willy, ¿no? ¿Cómo va a ser, Willy? No.
1: Oye, es que no estudié, Aleli.
0: No. Oye, no, pero ¿ya escucharon al gallo? No lo escucharon. A ver, ¿quién no se preparó? Mamita, prepárese, por favor. Le voy a decir al gallo que cante otra vez y que se lo ponga ahí cerquita a los chavos para que se levanten, para que se levanten esos chavitos. Así que gallo, cantador, despertador, a la de tres. ¡Una! Preparada, mamá. ¡Dos! ¡Tres! ¡Échale, gallo! ¡Cántale! ¡Despiértales!

0: ¿Cómo ves, Aleli? ¿Cómo
1: Ahí
0: ves?
1: Está, muy bien, él es muy cantador. Muchas gracias a todos los chicos que ya se están conectando también por TikTok. Miscelánea, buenos días, saludos hasta Baja California, ¡órale! Gracias. Oh, sí, somos así bien.
0: Muy nacional tú, ¿eh?
1: Nacionales
0: hoy.
1: E internacionales, machis. Ay, se me sale mi cultura. Ay, es que, ¿sabes, Willy? Me dicen, oye, Aleli, ¿es cierto que tú eres yuca fresa? Madre, no, si acaso soy yuca terca, pero yuca fresa, jamás. No, es cierto. No es cierto. Oigan, ya son las 6 de la mañana con 14 minutitos, 6 con 14. Cucu, cucu. Recuerden que estamos aquí en Chetumal, Quintana Roo, que es la capital, capital de Quintana Roo. Y aquí, para mis amigos de TikTok, les recuerdo, tenemos una hora de adelanto. Así que no se me espanten por eso. Para ustedes son las 5, pero para aquí ya son las 6. Y es hora de decirle a todos los peques que tenemos que levantarnos, que tenemos que sacudirnos la flojera. ¡Sí! ¡Sacúdase! ¡Sacúdase la flojera! ¡Sacúdase la flojera! ¡Levántese! ¡Levántese! ¡Levántese! ¡Levántese! ¡Levántese! ¡Levántese! ¡Levántese! ¡Levántese! ¡Levántese, por favor! Porque ya tenemos que irnos y alistarnos, prepararnos para ir a la escuelita. Al rato tenemos adivinanza, así que no se pueden perder la adivinanza. Estén muy pendientes para que participen. Nuestro número de WhatsApp 983-100. Ya voy a dar el mío, oye. 983-102-50-55. ¡Tiempo! Sí, señor. Tiempo para hacer una pausa. Pero enseguida regresamos. Estamos en Latiditos.
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4: Las 6. Con 15 minutos.
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0: 6:21, 6:21. Cucú, cucú, cucú. Se va el tiempo, chicos, se va muy rápido. Por favor, ya no pueden estar en la cama ni en la hamaca. Ya no.
1: Se un les ratito va a hacer... más, ándale. No,
0: ¿Qué ropito? ¿Qué ratito más ni qué nada? Ay, no se vayan a enojar las mamitas, no se enojen mamitas, pero sí, ya es tarde, chiquitines.
1: Ya casi es viernes, ya nos toca. Aparte el viernes no hay clase.
0: Ay, ¿cómo que ya casi? Ay, ¿por qué eres así, Willy? Ya casi es viernes, no.
1: Yo estoy del lado de los chiquitines.
0: No, pero no, casi no es viernes. Oye, todavía estamos a mitad de semana, ¿no ves?
1: Para nosotros ya sería como un jueves porque este viernes no hay clase por consejo técnico.
0: Oye, de verdad, consejo técnico. Ajá. Ay, no nos vamos.
1: Un día más para jugar en la casa.
0: Pero sí tenemos, aquí creo que sí tenemos. No. ¿Sí? No, consejo técnico no tenemos.
1: ¿No hay? ¿El día de consejo técnico?
0: El día de consejo técnico me parece que no. Voy a consultarlo. No, ¿qué te digo que no? Yo creo que no. Yo creo que no tenemos. Oigan, pero ya, ¿cómo vamos con el desayuno? ¿Cómo vamos? Ya estamos desayunando. Espero que sí. Ay, qué rico. Luego los desayunos que prepara mamita, que prepara papito. Unos huevitos revueltos con jamón. Un omelette con champiñones. Unos riquísimos hot cakes. ¿A ti qué te gusta desayunar, Willy?
1: A mí me gusta desayunar unos hot cakes con una malteada de chocolate que me hagan. ¡Ah! Y con un poco de fruta.
0: Ándele. Uh-huh. Oye, ¿pero no le pones tocinito a tus hot cakes?
1: No, me gusta comer mermelada.
0: Ay, a mí me gusta con miel y con tocinito.
1: ¡Ay, qué rico!
0: ¡Ay, qué bárbara! Oiga, tenemos adivinanza. ¡Adivinanza, adivinanza! Si no me la adivinas, te rasco la panza. He dicho. Está bonita, está. ¿Qué parentesco tendrás con la hija de una dama que está con papá casada?
1: Otra vez, a ver.
0: ¿Qué parentesco tendrás con la hija de una dama que está con papá casada?
1: ¿Con la hija? ¿Tu mamá?
0: ¡No! ¡Ay! ¡No! ¡No! ¡Hola, Christmas! Ahí están los del TikTok ahí. Dice Jara Ramírez que le gustan los hotcakes así como a ti.
1: ¡Ay, qué rico!
0: Muy bien. No, a ver, pongan mucha atención, porque esta adivinanza es así medio capciosa. A ver, dice, ¿qué parentesco tendrás con la hija de una dama que está con papá casada? TikTok. 10.
1: Hablando de TikTok, denle tap a la pantalla, dice.
0: Sí, denle tap a la pantalla. Comparta. Hola, Cris. Oh, no es ninguna de las que me han dicho. Me dijeron que la hija no. La sobrina no, Heidi. Hola, Mimi. Espero que sí. Óyeme, mira qué bonito dicen. Sigue así, amiga. Vas a ver que vas a cumplir todos tus sueños. Eres la mejor. ¡Ay, gracias! Oigan, sí, pero ya tendría yo que tener que sea... 1,000 pesillos ahí. TikTok no tengo ni 100. ¡Qué barbaridad! Denle tap a la pantalla. Ustedes ayúdenme. A ver, tengo un mensajito por acá. No se la saben. 10.
1: No, es que está muy difícil.
0: 9, 8. ¡Ah! ¡Ya no la mandaron!
1: ¿Qué es? Me muero de bien.
0: Dice, oye, pero ponme tu nombre, que me mandó WhatsApp. Me mandaron WhatsApp al mío. Ponme tu nombre, por favor. Dice, es su hermana. ¡Sí!
1: ¿En serio?
0: ¡Felicidades! Damaris nos dice que es su hermana. La respuesta es su hermana. Así es, señoras y señores. ¡Felicidades, Damaris! ¡Bravo por Damaris! Tenemos aplausos por acá. ¡Aplausos! ¡Ay, pero eso es... Están muy así esos aplausos.
1: Están muy aguados.
0: Muy bien, Damaris, pues muchas felicidades. Gracias por estar con nosotros. Vámonos con cancioncita
1: ¿Cuál te gusta?
0: ¿Cuál me gusta?
1: ¿Amor de ciruela que te pidieron hace rato?
0: Me pidieron Amor de ciruela. Vamos a poner amor. Estoy con mis canciones. Amor de ciruela con Alelí cuando son las 6:00 a.m. con 26 minutitos. ¡Vámonos, chicos! ¡Vámonos! ¡Métale velocidad!

0: moja y se seca como los demás. 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Las niñas bonitas se saben agachar. 6:30 a.m. Cucu, cucu, cucu, 6:30. Me siguen preguntando los tiktokeros que, bueno, ¿por qué? Que estoy, me estoy confundiendo. No me estoy confundiendo. Acuérdense que tenemos aquí en la ciudad, en Quintana Roo, todo Quintana Roo, tenemos una hora adelante, o sea, aquí ya es más tardecito. O sea, que nosotros recibimos antes la Navidad, Willy.
1: ¿En serio?
0: ¡Ay, somos ganones! Y pues sí, recibimos antes la Navidad, empieza, o sea, antes nuestro año.
1: Sí. O sea, llega primero Santa aquí con,
0: claro,
1: nosotros.
0: ¡Claro, claro!
1: ¡Sí! ¡Santa!
0: En algo ganamos, en algo ganamos.
1: En algo ganamos.
0: ¡Ay, ya ve! Oiga, no, no, no, a ver, me están diciendo por allá. Marianita, como que Marianita no se quiere comer su desayuno. Marianita, yo sé que de repente, muy temprano, no amanecemos con apetito, pero es bien importante, mi amor, que te lleves algo en el estómago, que no te vayas con el estómago vacío. Así que yo te recomiendo que comas un poquito de eso que te preparó mamita. Cómelo hasta donde puedas, pero no te vayas sin comer nada, ¿vale?
1: Porque si no, las lombrices van a llorar de hambre.
0: ¿Tú las has visto?
1: Yo las he escuchado.
0: Sí, hacen...
1: Sí, cuando tengo hambre me miro al espejo y veo cómo lloran mis lombricitas.
0: ¡Ah, bueno, está bien! ¡Ay, qué huele! ¡Qué huele, qué huele! Bueno, oigan, ya nos vamos a la pausa, pero recuerda nuestro número de WhatsApp. Memorízalo, anótalo. Si no, pues, gracias por la rosa. A memorízalo o anótalo, por favor. Ahí va. 983, también ustedes, 983-102-50-55. Está requete fácil, requete fácil. 983-102-50-55. Felicidades, Damaris. Damaris, te has ganado todo, mi cariño, mi amor. No sé, Damaris, te prometo que sí te voy a regalar algo. No sé todavía, no he hablado con el jefecito. O con la directora de comercialización acá. No me han traído los regalos, me dijeron a Elías adivinanzas. Yo estoy esperando los regalos. Pero sí vamos a tener algo para ti, ¿sale, Damaris? Bueno, chicos, vámonos. Cuando son las 6:32, hacemos una pausa, pero enseguidita regresamos.
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1: Con 36. Bueno, a ver, espérame, ¿cuál será la hora? Yo ahí tengo una y aquí tengo
2: Es que
1: otra.
2: Tenemos hora de tres países. Tú tienes la de acá, ahí tenemos la de Yucatán.
1: ¿Yucatán?
2: Y en el otro tenemos de los otros países, de Estados Unidos, Canadá.
1: Madre
2: y todo.
1: Mía, no, son 6:35, para que no se pere. 6:35, cucú. Esto quiere decir que tenemos que cantarle a los niños empoderados. Soy grande, soy fuerte. A ver si la logro
2: Ahora sí
1: cantar.
2: La tenemos, ¿eh?
1: A ver, vamos a ver, porque es pistita, a ver si logro escucharla. A ver, venga.
2: Ahí te va.

0: sí, sí, sí. Ay, yo quiero, yo puedo, yo me lo merezco. Claro que se lo merece, usted puede. Y tiene que grabárselo en la cabeza. Y recuerde, no en la cabeza, aquí en la mentecita. Y aparte de eso, mira, Willy, algo bien importante. Lo piensas.
1: Sí.
0: Lo pasas y lo filtras aquí por este corazoncito con muchos latiditos. Y después pones acción, porque eso es realmente lo importante. De nada sirve que lo pongamos aquí o que lo quedamos aquí, pero no accionamos, hay que accionar.
1: Hay que accionar. Cabecita y corazoncito son los dos que tenemos que ocupar siempre.
0: Todo junto, tiene que ir todo junto para que logremos las metas y los resultados que queremos.
1: Así es.
0: ¡Ay, qué bonito me salió! ¡Lista, ya estoy!
1: Lo bueno que quedó grabado.
0: Ay, qué bonito, qué bonito. Oigan, ya, a ver, ahora, ahora, ahora. Me dicen 639, 639. Cucú, cucú, cucú. ¿Cómo van? ¿Cómo van? Ay, tengo saluditos, espérenme.
1: Hay unos que todavía no se han puesto los zapatos, otros que todavía no han desayunado. Lili, yo creo que ya no les va a alcanzar tiempo de desayunar.
0: No, no, no, no, no, pero sí tienen que, a ver, no, espérenme. Nos manda saludos Isabel, Isabel desde Mérida, Yucatán. Saludos hasta Mérida, Yucatán. La Pancha, la Araña de Beli Beto. Oye, Jesús dice que su canción, ¿se la vamos a poner?
1: Cepillín.
0: ¿Apareció Cepillín? Creo que no, es que no aparece.
1: Ahorita la
0: no,
1: ponemos.
0: No nos aparece la de Cepillín. ¿Y la de Son Pololos te la sabes? Te canto la de Son Pololos. Te canto la de Son Pololos. Son Pololos, Son Pololos.
1: ¿Te la pongo aquí?
0: Si la podemos poner, la ponemos. A usted no importa, ellos se tienen que aguantar. ¡Ay, sí! ¡Ah! No, se les vamos a ir poniendo poco a poco, ¿verdad, mis amigos? Gracias, gracias, gracias. Yo sé que quieren. Oigan, saluditos para también para Romani. ¿Quién? ¡Romina! ¡Romina! Pero Romina, ¿qué pasó con Romina? ¿Qué pasó? No me las buenas. Saludos a Romina. Saludos a Romina con mucho cariño de parte de mamá y papá. ¿Qué? Decía Willy que estos que no se están, que ya terminaron de desayunar y se están cepillando sus dientitos. Muy bien, a ustedes les voy a poner estrellita. Pero recuerden que si ya se terminamos de comer, a cepillarnos los dientitos con mucha conciencia y decimos: los dientes se lavan de arriba para abajo y las muelitas en forma circular, y tus dientitos muy limpios quedarán. Linda sonrisa tú tendrás. Los dientes se lavan de arriba para abajo y las muelitas en forma circular, y tus dientitos muy limpios quedarán. Linda sonrisa tú tendrás. Vamos a cepillarnos los dientitos. Los que ya salieron, los papitos que ya van rumbo a la escuelita, por favor sigan los señalamientos y mucha precaución, de verdad. Usted con precaución, maneje con cuidado, por favor. Y vámonos con la siguiente cancioncita, porque ya Willy dice: apúrate, Aleli, apúrate. Bueno, la verdad es que no me lo dice, solamente hace así los ojitos. Ya sé.
1: Vamos a escuchar a Cepillín.

0: 6:42. Cucú, cucú, cucú, 6:42. Oigan, tengo un saludito y dice por acá: hola, ¿puedes mandarles un saludo a Juan Jesús Josafat Trinidad Flores de su querido amigo Rodrigo? Pues ahí está, con mucho cariño. Y también saludos a Gran Bretaña, Inglaterra. Desde Gran Bretaña, Inglaterra, pues un saludo muy grande hasta Inglaterra, qué chulo. Muchas gracias por su mensajito. Saludos entonces a Juan Jesús Josafat Trinidad Flores de su querido amigo Rodrigo. Aquí está. Muchísimas gracias por estar con nosotros, por seguir acompañándonos. Dice Chato Valdés, saludos para mí hasta Monterrey. ¡Monterrey! Hoy tengo muchos amigos y pues, seguidores en Monterrey. Vámonos. ¡Órale! Con unas carnitas asadas.
1: ¡Ay, qué rico! Sí, ay, se me antoja.
0: Yo sé que en Monterrey son súper expertos. Carnitas asadas para bautizos, carnitas asadas para despedidas solteras, carnitas asadas para cumpleaños. ¡Ay, yo quiero!
1: Y aparte ahí puedes ir a todos lados porque todos son primos.
0: Ay, pues yo voy con mis primos de Monterrey con unas carnitas asadas y que tengan cebollita y cambray y frijolitos y guacamole.
1: Qué rico. Allá ay, no comen guacamole, fíjate.
0: No comen guacamole.
1: No comen guacamole.
0: Oye, ¿es cierto, Chato? No comen guacamole en Monterrey. No lo puedo creer. No lo puedo creer de lo que se están perdiendo.
1: Qué rico,
0: porque
1: ¿eh?
0: Unas carnitas asadas con guacamole.
1: Qué delicia.
0: ¡Ah! ¡Ya tengo hambre! ¡Mándenme mi desayuno! ¡Fanceses, fanceses! ¡Móchense con el desayuno! No es cierto. Ya saludos. Hola, hola. Isabel, ¿qué nos dice? Isabel, saludos hasta Mérida, con mucho gusto. Con mucho gusto. Sí, dice. Dice que sí.
1: ¿Sí comen
0: sí,
1: guacamole?
0: Acá se viene un guacamole especial, sí.
1: Ah, bueno.
0: Especial, ¿por qué será especial? No sé, pero bueno. Oigan, chiquitines. Ahí. Chiquitines, los que se están yendo a la escuelita, recuerden. Oigan nuestras frases. ¿Tú ya te aprendiste las frases? Las palabras que son así poderosas.
1: Todavía. Pero
0: ¿no?
1: Te prometo que las
0: estoy
1: repasando.
0: ¿Cómo no te la vas a aprender? Si son muy fáciles. Si tú las usas. Las usas siempre, Willy.
1: Ay, sí, claro. Por favor.
0: Gracias.
1: Gracias.
0: Esas son las palabras poderosas. Súper, súper poderosas. No tienes idea, ¿eh? O sea, utilícenlas, chicos, utilícenlas. Ustedes que ya están por salir de casita, palabras poderosas, por favor, y gracias siempre. Y gracias, Willy, pero ya es tiempo de irnos a una pausa. ¡Regresamos! 6:46. ¡Cucú, cucú!
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6:48. Cucú, cucú, cucú. La canción que ustedes pidieron. ¡Ay, ay, ay! Esta me emociona. Desde Chile. Ellos son 31 minutos con Son Pololos.

0: 6:52, tengo saludos. Dice, buen día, podría mandarle mensaje a mi hija Areli Patricia deseándole éxito en la final de desafío lingüístico de su escuela, por favor, y muchas gracias. Es de ortografía y gramática. ¡Ah! ¡Areli! ¡Areli Patricia, mucho éxito! Te desea, mamita, que todo el éxito del mundo y nosotros también, que te salga súper bien, que estés, que esta final sea, ¿cómo se llama? Muy competitiva, pero que logres tus objetivos, corazón. Te mandamos nuestros mejores deseos. Saludos también para Mike. Ese Mike que nos está viendo. Muchos saludos para ti, Mike. Oigan, por cierto, los que ya se están yendo a la escuelita, recuerden también utilizar nuestros saludos. Es importante cuando llegamos a algún lugar, cuando nos retiramos. Buenos días, buenas tardes, buenas noches. Por supuesto, compartan su sonrisa con todos los habitantes del planeta Tierra. Porque es real, mi querido Willy. No es lo mismo ver una carita así, mira. A una carita así. Una carita así como de aguacate mal apachurrado. O así, no, así de agrio. No. Una sonrisa suaviza su rostro. Le da como que se llama alegría a su rostro. Y eso es compartido con todas las demás personas que lo miren. Así que comparto su sonrisa. He dicho. Ah, dice Muyuy, Aleli, ¿vas a volver a... ¿Qué? ¿Vas a volver? No te entiendo la pregunta. Que si voy a volver, ¿por dónde? Mike, saludos. Angelito, gracias, muy amable. Buenos días, saludos a Juan Carlos Alexis, que ya va a la primaria desde Puebla. ¡Saludos, Alexis! Saludos allá a Puebla, que ya se levante. ¡Que se levante! ¡Levántate, por favor! ¡Sacúdete la flojera! ¡Sacúdete la flojera! ¡Levántate, levántate, levántate! Asos de Pachuca, Hidalgo, que se están despertando. Saludos a Renata, a Nicolás y a la pequeña Aitanita, su tía Isabel, hasta Blanca Mérida. Hasta ahí está Renata, Nico y Aitana. Les mandamos besitos. Pongan su cachete en, chicos. Ahí está para todos ustedes. ¿Tenemos tiempo para una cancioncita más?
1: Sí, claro, si nos da tiempo. Vamos con Mundo de Caramelo, ¿te late?
0: Me late el chocolate, pero espérame, doy este mensajito. ¡Saludos a mi hijo Eduardo! Oye, ¿pero quién eres? Porque así como que saludos para mi hijo Eduardo. Pues saludos para el hijo Eduardo del papá que no sé quién es. Pero vámonos con el Mundo de Caramelo.

6:58 PM. ¡Cucú, cucú, cucú! Y ya estás a punto de entrar a la escuela. Estás allá entrando, cruzando la meta. ¡Muy bien, chicos! Oigan, cumpleañeros, muchas felicidades a todos los cumpleañeros, todos los que están de manteles largos en esta mañana, en este día. Ay, ya saben, ay, tenemos que celebrar nuestro cumple de cualquier manera, la que tú gustes, pero no lo dejes pasar.

0: la Leli.
1: Así es, 983-111. No sé, ya estoy en Alzheimer. ¡Vamos con la canción! ¡Mañanitas! ¡Venga, para los cumpleaños! ¡Adiós! ¡Adiós!

0: pásala súper bonito. Y recuerda que nos escuchamos mañana misma hora, misma estación. Muchas gracias, Willy. Y yo digo, taza, taza, taza, me voy a mi casa. Pongo los anteojos para ver qué pasa. Ya la señorita le mando un besito y un abrazo fuerte a mis amiguitos. 1, 2 y 3, colita de rana. 4, 5, 6, te digo, ¡hasta mañana!
1: ¡Eso!

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2: Las 7
0: en punto.

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0: Las 7 con 16 minutos.
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2: Las 7 con 45 minutos.
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1: Las 8.
0: En punto.

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1: hora.
0: 8 con 15 minutos.
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3: Las 8 con 45 minutos.
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1: Las 9 con un minuto.
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1: Nueve de la mañana con seis minutos. Ya andamos nosotros a la orden para que usted mande sus mensajitos. Yo soy Nati González y te doy la bienvenida a este programa, el mejor programa de la mañana. Obviamente te hablo de Huevos Díaz, ya sabes que estás con nosotros de lunes a sábado de 9 de la mañana a 12 del día. Así que quédate con nosotros a través del 89.7 FM Latidos. Pero no ando sola, ya saben ustedes que esto es el yin y el yang. Así que miren, ¿quién llega con nosotros?
2: Así es, mi querida Nat. Fíjate que hoy precisamente, ahorita que dices eso de que andamos nosotros de lunes a sábado, me siento como un huevo estrellado. ¡Ay, hasta el sábado!
1: La realidad. Dices, lunes, escucha sábado, ¡ay!
2: ¿Dónde están los derechos humanos de los locutores?
1: Bebé, es que la gente lo pide. Y dice la gente, y agradecen que no hemos pedido domingo.
2: ¡Ay, sí, no, hombre! Imagínate qué
1: bárbaro. No, bebé, pero ya, hay por ahí los rumores. Dice, son rumores, no son rumores, ya van a ser ciertos de que ya por ahí nos habían comentado que en domingo, bebé.
2: Los domingos son sagrados, amiga. Los domingos ni las gallinas ponen.
1: Así es, así que usted ya sabe que nosotros andamos a la orden, bebé, ya andamos al pendiente de ustedes, que yo espero que tengan una linda mañana este miércoles, ombliguito de semana, touch de semana, miércoles 27 de mayo.
2: ¡Qué rápido!
1: Sí, bebé, ya estamos a mitad de semana y al rato ya vamos a decir viernes, ¿cómo son las cosas?
2: Ya rato vamos a decir viernes y el cuerpo lo va a saber y nosotros también, amiga.
1: Bebé, luego lo decimos, miren, sí somos de decir, es que no, nos vamos ahí, nos vamos a refrescar. Y venimos el lunes, ¿qué hiciste? Dormir.
2: Nada. Trabajamos como esclavos, estamos peor que los burros de carga.
1: Sí, bebé, no, o llegar a casa a dormir, lo único que quiere es descansar. Luego te preguntan, oye, ¿por qué no sales? Ya no sales como antes. A ver. Ya no estamos en los tiempos de antes.
2: ¿Cuántos chamacos has parido tú para que me digas esa conversación, no?
1: Esa es una, bebé. Otra, o sea, como que, a ver, tú no sabes, salir implica gastar. Y eso es lo que uno menos quiere hacer.
2: No, bebé.
1: Salir tienes que estar en el sol, si vas a, ay, ay, ay, y ahorita simple y sencillamente no te ando manejando ese horario.
2: No, hombre, está complicadito andar en la calle en estos días. Oye, y hablando de andar en la calle, el día de hoy tenemos que andar con toda la actitud precisamente, y bueno, pues como cada día iniciamos el programa dando la frase y la reflexión en esta mañana. Así que, ¿qué te parece si nos vamos a la frase, amiga?
1: Así es, hermoso.
3: Doy gracias a...
1: La vida no se trata de llegar rápido, sino de aprender mientras avanzas. Muy cierto, bebé.
2: ¡Órale!
1: No se trata de llegar rápido, porque muchas veces, cuando tomas decisiones sin pensarlo, luego trae consecuencias.
2: Oye, porque luego todo el mundo dice, oye, ¿por qué no has terminado la licenciatura? ¿O por qué no tienes tu casa? Si ya tienes 40 años. Cada quien sabe a su ritmo, cada quien sabe a qué momento va. No hay que correr, no es una regla que digan que a los 18 años ya tienes que tener tu casa, 4 hijos, 2 carros, 4 perros, ya sabes. El número 4 va a ser mi número de la suerte, que lo dije muchas veces, 4, ¿va?
1: Sí.
2: Me van a poner en 4.
1: Bebé, tienes toda la razón, que fíjate que en la familia muchas veces la gente que más te señala y te corcome, te taladra la cabeza, es la familia. La familia muchas veces te dicen, es que, ¿y tú para cuándo? ¿Y cuándo? Y no sé qué, y se te va a ir este, y el tiempo, y no estás quedando. Joven. A ver, bebé, a ver, miren, esta no es competencia. Si la persona quiere vivir así, si quiere seguir rentando, le gusta andar de uno para el otro, ¿quién paga la renta? Él.
2: Y lo peor de todo es que te lo dice tu tía, tu tío, el que no tiene casa.
1: Sí, bebé, sí.
2: O el que se la sacó, el que se la heredaron, o el que no, el que no trabajó para construirla verdaderamente, ¿no?
1: Así es, bebé. Imagínate, o de repente que te dicen, no tienes hijos, ¿tú me los vas a mantener?
2: La neta.
1: O sea.
2: Otra vez embarazada.
1: Sí.
2: Bueno, tú le vas a tragar a los chamacos.
1: Bebé, sí, sí, sí.
2: ¿Tú o le sea, vas a dar chuchú?
1: La familia, lejos de, a veces son tus enemigos, ¿eh? A veces son tus enemigos.
2: Lejos de ser tus amigos o tu zona de confort o tu fuerza, tu fortaleza, sí son tus enemigos.
1: Sí, y también en la familia existen envidias. Por ejemplo, ay, ya tienes tu carro y tu casa, ¿cómo le haces? No creo que por trabajo, o sea, ves que digan, oye, qué padre, qué bonito, felicidades, ya tienes algo más, espero más de ti, así.
2: Oye, hasta vender la caricia es un trabajo, así que cuidadito y me esté criticando porque tengo mi carro, porque tengo mi casa, porque bueno, uno tiene que comer.
1: Es que, sí, ¿de qué tienes tu casa? De puro palito. Ahí aplica, bebé. Qué puro palito. Ay, qué humilde eres. Sí, yo siempre, bebé.
2: Siempre la naturaleza. Pura caoba tú.
1: De puro palito se puro hizo su casita. Se hizo palito. Su casita. Pero qué. O sea, o las vecinas, las que son también, las vecinas que son la cámara antigua.
2: Sí,
1: O sea, esas cámaras que, bebé, ¿a qué horas entras? ¿A qué horas llegaste? ¿Quién entró? Ah, pero si te entran a robar a la casa. No, vecina, es que me ocupé. O sea, no sabe nada.
2: Sí, para lo importante, no lo vieron, ¿no? Pero porque no se quieren meter en problemas, yo creo, pero siempre nos tenemos que cuidar de vecinos entre vecinos, ya sabes. Uno nunca sabe cuándo va a necesitar de sus vecinos. Por eso es importante que nosotros, aunque sea el buenos días, buenas tardes, buenas noches, pélele la mazorca. Si usted no tiene completa, mire, ni el elote viene con los dientes completos. Así entonces, es. Si usted no está media chimuela o chimuelo, no importa, sonríale a la vida.
1: Pélele la encilla. Oye, pero te voy a decir algo, bebé. Muy cierto eso que dices. Como que en todas las colonias pasa esto, bebé. De los vecinos que siempre tienen como que un conflicto.
2: Ay, de mi colonia no vas a estar hablando.
1: Bebé, como que siempre hay estos vecinos que, pues como alguna cosita es problema.
2: Sí, sí, sí es cierto. Eso, la verdad, es que hay vecinos gandallas, fíjate. Hay vecinos que se adueñan de la calle, hay vecinos que se adueñan de la banqueta, hay vecinos que se adueñan de los andadores. Y realmente, pues es una vecindad o es una algo comunitario que tiene que ser para todos, ¿no? Entonces sí tenemos que aprender a respetar. Así que si usted tiene un vecino o vecina que, pues bueno, no le caiga tan bien o que de repente...
1: ¡Quéjese!
2: Ah, tenemos el noticiero, ¿eh?
1: ¡Exhibe! Bebé, porque hay de repente vecinos y vecinas que son así medio cascarrabias, ¿eh? Que si se estacionó un metro, o sea, si apenas si la colita del carro quedó.
2: Nada.
1: O sea, una cosita nada, bebé. Imagínate, ya, esa es queja para ellos. Que el aire no sopló de su lado porque pusiste la pared, o sea.
2: Oye, o sí, sea, hasta eso se quejan,
1: bebé,
2: ¿eh?
1: Todo. Que si tu perro está ladrando, pues, ¿qué hago? Platico con él para que no ladre.
2: Para todos esos vecinos... Sí, la porra te saluda.
1: Que, es que tus niños gritan mucho. Bueno, entonces, oye, cuéntales un cuento y los tienes ocupados.
2: ¿Cómo fue eso de los perros que te pones a practicar con ellos?
1: No, ponte a platicar con ellos entonces. Imagínate, bebé, o sea, hay cosas que sí. De repente, como que todo les enrita. Perdón, acá estamos en huevos días y como que ni un huevo les embona, bebé.
2: Ni un huevo les embona.
1: Porque estamos en huevos días, bebé, imagínate.
2: O le falta huevo, ¿no? La vecina amargada es porque tal vez le falta desayunar huevo.
1: Sí, un huevito con jamón.
2: Un huevito con salchicha.
1: Y hay vecinas que son a toda máquina, sinceramente. De esas vecinas que dices... Bueno, yo no necesito tener a toda la familia así con mi vecina la armo.
2: Fíjate que yo tengo la vecina que te digo que nos descubrió en la radio.
1: La que no sabe su nombre.
2: Sí, no me acuerdo. Rosy se llama, la vecina Rosy, ya me acordé. Pero es de la mera entrada de mi condominio, tu casa. Gracias. Su casa de todos ustedes, obviamente. Tengo como 450 recámaras.
1: Necesitamos, obviamente. Ocupamos los títulos.
2: Me siento mega solo, hay veces, ¿no? Oye, ella tiene una forma muy peculiar de hablarle a la gente. Siempre... Buenos días, buenas tardes, buenas noches, pero a mí me encanta cada vez que paso, buenos días vecinito, buenas tardes vecinito, ¿no? El hablar en diminutivo es como una cuestión, una muestra de cariño, ya sabes, una muestra de sensibilidad, ya sabes, y se siente bien bonito. Entonces le mando un besote a mi vecina y a todas las vecinas y vecinos que realmente tienen toda la actitud, a todas las vecinas del mundo.
1: Así es, hermoso, vámonos a un cortecito y continuamos, porque aquí se siente el amor.
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1: Nueve de la mañana con 23 minutos, 9:23. Oiga, y déjeme platicarle que seguimos teniendo a su disposición la línea telefónica aquí en cabina para que esté en contacto directo con nosotros, 983-102-5055 y teléfono en cabina 983-83-390-01, mi querida Nat.
2: Así es, hermoso, así es que realmente nosotros estamos esperando sus mensajitos. Que usted nos comparta qué anda desayunando, qué se anda comiendo cuando son las 9 de la mañana con 23 minutos. Que a esta hora, fíjese que uno se puede comer algo delicioso, ¿eh? Ya sabe, para eso no hay pretexto. Así que usted desayune rico y si anda desayunando, buen provechito. Si ya está en el trabajo y lo están escuchando, bebé, que tenga un excelente día laboral, que todo les funcione muy bien, ¿eh?
1: Así es, que todo les vaya espectacularmente porque pues es lo que buscamos nosotros. Temprano por la mañana buscamos precisamente eso, ¿no? Que nos vaya bien en todo lo que hagamos. Cuando salimos de casa pues queremos estar bien, sobre todo emocionalmente, amiga.
2: Así es, hermoso. Pero para estar bien, recuerden que nosotros necesitamos saber cómo nos va a ir en el día, qué tal nos va a pintar nuestro día. Pero para esto, precioso, para que nos pinte súper bien el día, nosotros tenemos que estar pendientes de Huevos Díaz, porque solo en Huevos Díaz, bebé, nosotros les decimos las predicciones, si usted le va a ir bien en la oficina, si va a andar brillando como siempre, si por ahí debe de caminar por el pasillo 8, por el pasillo 4, o simple y sencillamente quedarse sentado en su escritorio, porque a veces, bebé, es mejor estar sentado. Dicen que en boca cerrada muchas veces no entran moscas, y a veces, bebé, es bueno saberlo a tiempo, ¿no crees?
1: Así es. Así que, ¿qué te parece si nos vamos con los horóscopos del día? ¿Te parece?
2: Claro que sí.

0: empezamos los horóscopos del día y llega el turno de Aries. Aries, hoy vas a querer resolver problemas ajenos que nadie te pidió resolver. En el amor, mi querido Aries, cuidado con responder impulsivamente. Luego toca andar borrando mensajes y ay, ay, ay, no somos muy buenos para eso.
1: Tauro, el universo le pide paciencia, especialmente cuando alguien, mire, toque tu comida o tu tranquilidad. Buen día para cuidar gastos pequeños que ya aparecen suscripciones.
0: Vámonos rápidamente contigo, mi querido Géminis. Géminis 3, energía de sí jalo, de vamos para todo. Está bien, jefe. Recuerda no agotar toda esa energía positiva porque todavía nos quedan unos días de la semana hasta que llegue un buen momento para que nosotros la volvamos a retomar. En el amor, alguien no sabe si le coqueteas o solo eres amable por naturaleza. Trata de no confundir a la gente porque si no, un día no te van a tomar en serio.
1: Géminis, perdón, ay, me estoy brincando, Cáncer, perdón, hoy te da nostalgia hasta por cosas que pasaron antier, bebé, no es bueno arrepentirse, y en el amor, deja de revisar perfiles buscando señales del destino, mira, deja de estar stalkeando a la gente, que eso no es bueno.
0: Leo, hoy tu autoestima anda alta, y qué bueno, porque últimamente la traías dependiendo de los likes. En el trabajo, alguien reconoce tu esfuerzo, aunque no lo diga, pero fíjate quién te sonríe.
1: Virgo, quieres tener todo bajo control, pero hoy la vida viene en versión, mira, a ver qué pasa. Aprende, improvisa sin hacer corajes, porque si no, mira, te vamos a ver pronto de colores.
0: Libra, hoy podrás recibir una noticia que te saque una sonrisa, que te ponga muy feliz, muy contenta. Disfruta el momento, o mínimo que te quite el aburrimiento. En el amor, mi querido Libra, evita comparar personas con tus expectativas irreales.
1: Escorpión, andas misterioso, pero también demasiado dramático. Ya te vas a dar el Oscar. En el amor, no hagas pruebas raras para ver quién te quiere. Mejor búscate una flor y este sí, este no.
0: Sagitario, tu espíritu libre quiere aventura, pero tu cuerpo pide una siesta. Buen día para salir a despejarte y dejar de pensar tanto en qué hubiera pasado.
1: Capricornio, hoy alguien te va a pedir ayuda, porque siempre parece que tienes la vida resuelta. Spoiler, nadie la tiene, pero tú actúas como te conviene.
0: Acuario, traes ideas brillantes y horarios completamente desordenados. En el amor, alguien quiere entenderte, pero necesitas bajar de nivel de complejidad emocional, porque si no, no funcionará.
1: Piscis, hoy puedes sentirte más soñador de lo normal. Solo recuerda, una mirada bonita no siempre significa una historia de amor eterna. Mucho ojo con la gente que te anda sonriendo. Y con esto concluimos, bebé, con los horóscopos.
0: ¡Ay, qué bueno! Ojalá que les hayamos dicho cosas muy, muy buenas, que les vayan a ir muy bien el día de hoy. Siempre es importante, la mayoría de los horóscopos el día de hoy, fíjate, que recae precisamente en eso, en sonreír, en poner atención a nuestro alrededor, ver con quién hablamos, de repente con quién nos relacionamos y todo el asunto, porque si no podemos tener complicaciones.
1: Así es, hermoso, así es. Que realmente te voy a decir algo, nos ayuda bastante. Nos ayuda bastante, ya saben ustedes que donde no, que muchos, así que decían este signo, creo que era Escorpión, que parece que tuviera la vida resuelta, pero hay gente, bebé, que dice, mira, no me voy a estresar, pasó esto, voy a tratar de buscar una solución, no gano nada estresándome. Y eso es correcto, bebé.
0: Es correcto. Y en lo que nos vamos a desestresar nosotros, recuerden que seguimos recepcionando sus mensajes, saludos, comentarios, y si quieren alguna rola en especial, estos huevos días temprano por la mañana.
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1: 9 de la mañana. 9 de la mañana, perdón, con 23 minutos. Me debes un refresco, ¿eh?
2: Me debes un chicle.
1: Me debes un refresco. 9 de la mañana con, perdón, con 34 minutos. Ahí andamos nosotros a la orden. Mire que hoy, miércoles, bebé, andamos con toda la actitud.
2: Con toda la actitud, con todo el flow, mi querida Nat. Oigan, hoy tenemos una sensación térmica, una temperatura de 25 grados centígrados aquí en la capital del estado. Recuerden que tenemos que andar bien hidratados, siempre se los decimos, pero hay uno que otro desmayadito, desmayadita por ahí, porque pues de repente no tomamos la cantidad de líquidos que debemos de tomar. El refresco de cola no cuenta como un líquido,
1: no, o sea, bebé,
2: como algo saludable. Un líquido saludable, no. Sí cuenta, es líquido, obviamente, pero tiene demasiada azúcar y no te hace tanto bien. ¿Cómo se llama? En tu cuerpo. Así que por eso es importante que nosotros andemos bien hidratados y que también nosotros andemos no tanto en el sol, que no andemos tanto en el sol, porque eso nos puede traer problemas. Fíjense que están ahorita mucho manchas en la piel. Entonces, cuídense porque desmanchada no hay.
1: Bebé, y les voy a decir algo. Muchas veces me ha tocado ver que sacan a los bebés en pleno sol, en bicicleta o en moto. Entonces van a veces las mamás y llevan a la bendición aquí, entonces a ellos, bebés, sí les afecta esto.
2: Luego, ándale, ahí está, pues hay que cuidar mucho a los babies. Oigan, y hablando de babies, para todos aquellos que nacieron el día de hoy, hoy tenemos dedicado esto, que son los felicidades.

0: Así es, hermoso. Hoy, miércoles 27 de mayo, nos toca felicitar a San Agustín.
1: Que bien la pases y vamos a bailar.
2: Muévelo, muévelo.
1: Y
2: si tú te llamas Agus, Agustín o Agustina.
0: O Agustina. No. Agustina se oye bonito también, bebé.
2: Se oye bonito, Agustina. Agustina, sí me gusta.
0: Si tienes ese nombre, hoy es día de tu santo y hay que festejarlo, bebé. Te mandamos felicidades. Pero si un día como hoy naciste y llevas el nombre de Agustín, pues qué bonito, está bonito.
2: Y si no lo llevas, pero naciste hoy, pues felicidades también, ¿no?
0: Así es, que nosotros tenemos aquí, vamos a felicitar al tóxico más tóxico de Chetumal, Agustín, por ser día de su santo, que es fan número one, bebé, de Latidos y obviamente de Huevos Díaz, que nos escucha desde muy temprano. Un saludote para Agustín Alvarado, que nos escucha ahí en su Uber.
2: Ahí está. ¡Ay, qué padre! Mira, y aparte de ricos, ¿no? ¡Qué padrísimo! Él debe estar güerito porque no le pega tanto el sol tan directo.
0: De ricos.
2: De ricos, ¿no?
0: ¡Qué buena esa!
2: Oye, porque los que andan enclimados no se quedan tan prietitos como los que andan sin clima. Porque aparte los cristales de los vehículos nuevos ya vienen ahumaditos. Entonces ya no te pega directamente el sol.
0: Pero imagínate, en la que se da entonces vida de ricos son los que no andan con clima porque no gastan tanta gasolina.
2: Pero el aire acondicionado no gasta tanta gasolina, fíjate. Bueno, o sea, no te consume tanta. O sea, sí te consume, pero no en grandes cantidades que tú digas, oye, anduve con clima todo el día, me gasté medio tanque. No te gasta medio tanque. Es mínimo, porque se esfuerza más el motor de... Uh-huh.
0: Con más razón andaré. Gracias, compañero.
2: Oye, y cuando se gaste tu gasolina. Pero este Will fue el que
0: me dijo.
2: Me debes medio tanque de gasolina.
0: Así es, hermoso. Así que tenga un excelente día, que se la pasen súper bien con los suyos. Disfruten la vida porque vida solo hay una.
2: Eso. Oigan, y hablando de vida solo hay una, quiero darles una recomendación. Y para eso recuerden que siempre, temprano por la mañana, hacemos un llamado de emergencia.
3: Atención a todas las unidades. Llamado de emergencia del sistema 911. Hombre moribundo con aparente ataque cardíaco. Necesitamos asistencia de inmediato en el área.
2: Llámalo, llámalo, llámalo, llámalo. 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
1: Uno ve que estoy sufriendo, que es muy
2: duro. ¿Cómo ves, amiga?
0: Bebé, la verdad, yo estoy más convencida cada vez. Yo ese fin de semana sí tengo que ir a visitarlo.
2: Yo ya fui, te juro que me compré un... Llevé no tanto dinero y salí con muchísima ropa.
0: Ay, ay, ay,
2: ya,
0: bebé.
2: Ya tuve que tirar toda la que tenía.
0: Ocupamos una compra de ese tamaño.
2: Hice una venta de garaje.
0: Oye, sí, y con eso compraste otra.
2: Toda mi ropa de los partidos políticos ya la vendí.
0: Trapeadores para trapeador, le dices para...
2: Se venden trapeadores nuevos, se venden trapos para que te limpien los zapatos cuando vayas a entrar a tu casa, porque para eso ocupamos la ropa de los políticos, ¿va?
0: Bebé, y luego o pijamas. O sea, ya están todas agujereadas, transparentes casi, casi.
2: ¿Por qué los mexicanos hacemos eso, tú? No
0: son
2: manches.
0: Son las pijamas, bebé.
2: Somos piojos, de verdad. Bebé, somos
0: o los ves
2: piojos.
0: Luego en la tienda, así, los domingos que son de descanso, o en la cola de la cochinita, los ves con sus playeras del partido, así, todas agujereadas.
2: panzotota y güey. Oye, sí, porque mira, en Estados Unidos cuando nosotros vemos películas o series salen una pijama bien bonita de hilos de seda y combinado el pantaloncito con, sí, con sí, como allá hay frío, pero acá como hay calor, entre más hueco tenga la ropa, mejor.
0: Sí, bebé. Luego con las pantuflas y aquí.
2: Y como los mexicanos comemos mucho frijol, entonces por eso no nos ponemos chor, ya sabes, entonces nada más nos ponemos la playera y como pues somos muy pedorrines, entonces pues cada semana estamos tirando una nueva. Por eso las playeras de los partidos son las más peleadas, fíjate, cuando son los procesos electorales.
0: Sí. Y ahorita todo el mundo te lo acepta, ¿por qué? Porque le dan uso. O sea, algún uso tiene que... De repente, bebé, ya la tienen puesta, como ya está viejísima y con huecos, están lavando el carro y más rápido. Así.
2: Y pedazo, a sacarle brillo al trapo.
0: El pedazo de tela, ¿no? Aquí. Y ahí está.
2: Gracias, don Prietito, por darme esta playera.
0: Hola, señora. Ay, no, no tengo ganas de ir al súper. Falta el trapeador. Lo saca de su mueble y bebé aquí atrás.
2: No hay de otra, amiga, no hay de otra. La pobreza es la que nos invade y pues bueno, a que agarremos la ropa que nos costó 30 pesos, a que agarremos esa, pues sí, esa.
0: Bebé, sí. Y sí, sí somos, de repente ya ni nos queda la ropa, ya nos ve, se nos ve toda la lonja, pero ahí la seguimos guardando también. O sea, yo sé, lo primero que dices, voy a bajar de peso, lo voy a dejar ahí porque cuando baje de peso.
2: Cuando señora, eso nunca no va a pasar. Nunca va a pasar, señora. Si usted ya pasó los 70, 80 kilos, ya no va a bajar de peso. Mejor siga comiendo, métale más al pan, métale más al azúcar. Ya, no, hombre. Bebé, mira, sí es más somos. Fácil subir que bajar de peso.
0: Dices,
2: ¿no?
0: No, es que pues es poquito lo que voy a bajar. Poquito. Lo voy a dejar ahí, lo almacenas, bebé.
2: Si usted siente que ya no le queda su ropa, pero se ve al espejo y ve que todavía sigue igual que hace unos días más, es un milímetro, rompa su espejo. Rompa su espejo, peleese con su espejo, señora, de verdad. Sí. Si su marido se sienta y todo y su panza parece que es de embarazada, rompa el espejo, rómpalo, señora.
0: Con él no, con mi hombre no, que le diga verdad, con mi hombre no, él trae cuadros, no sé dónde, pero los trae.
2: Espejito, espejito, ¿quién es el hombre más panzoncito? Dice, tu esposo.
0: Sí, bebé, imagínate.
2: A los hombres por naturaleza nos crece demasiado rápido la panza, ¿eh? No, hombre, pero demasiado rápido. Hay unos que, bueno, bebé, por genética, ¿no?
0: Panza?
2: Porque voy al baño. Ah. Porque hoy en día los hombres son muy estreñidos, somos muy estreñidos, ¿no?
0: O sea, vas a... Y te voy a decir algo. Hay unos que sí, bebé. O sea, que se están viendo y no se ayudan.
2: No se ayudan, hombre. Hasta... Y peor, oiga, si usted tiene el ombligo saltado, no, no se ponga la playera apretada, oiga. Parece un botón grande que tiene usted ahí.
0: Le va a picar el ojo. Imagínate.
2: Ay, yo creo que va a ser niño porque ya se le ve el pilín, dice.
0: Emocionados todos, dice, ¿no? Qué cosas, bebé. Pero sí hay que, de repente, bebé, hasta les brilla la panza, ¿eh?
2: Sí, más les brilla la panza que la pelona, sí, de la frente.
0: La verdad, hay unos que dices, o sea, ¿y qué te afecta? Pues no, pero pues yo como que te veo incómodo, yo soy feliz.
2: Yo soy feliz. Oye, hablando de pelonas y de todo esto, ¿será que a los pelones se les calienta más rápido la cabeza porque les pega directo el sol?
0: Dicen por ahí, bebé, que como tienen que usar una cierta... No sé por qué se les reseca en la cabeza.
2: Porque hay unos pelones que les brilla la chola, no
0: dicen
2: manches.
0: Dicen que cuando se echan ese... No sé qué líquido es, sinceramente, pero que sí se tienen que poner algo en la cabeza para que no les dé resequedad o crema. Bebé, cuando está el sol dicen que sí les quema, pero así bien bonito, que les quema con ganas.
2: ¿A poco tú? Imagínate que te pique allá y te rasques otro lado. ¡Qué
0: bárbaro!
2: Dice, terminación 681, huevos días, que tengan un día bien chévere. Saludos, sigan con ese ánimo y alegría, muñecos. ¡Ay, qué
0: así
2: padre!
0: Es, atentamente, el Maneco. Le mandamos saludos al Maneco precioso. Que mira, hoy de muy temprano, terminación 61, mandanos un mensajito.
2: Terminación 61, le recordamos 983-102-50-55, 983-102-50-55. Hoy tenemos un perfume para regalar también de nuestros amigos de Sox Chetumal. Hoy vamos a andar con toda la pila, con toda la actitud, con todo el flow. Oigan, ya se acerca quincena, empiezo a dar préstamos a domicilio, empiezo a perder amistades, me estorba el dinero últimamente,
0: ay,
2: fíjate.
0: Ay, bebé.
2: A mí cuando me contrataron
0: tengo un número,
2: en este...
0: Tengo un número de cuenta que te puede servir.
2: Me contrataron en esta empresa, me dijeron, mira Will, ¿cuánto quieres ganar? Yo le dije, la verdad es que yo no le podría decir una cifra, jefe, porque ya no tengo... Los bancos ya no me reciben más dinero, decía, ¿no? O sea, ya de todas las denominaciones, tengo 45 habitaciones en mi casa y todos los colchones son llenos de dinero,
0: wow,
2: de billetes, ¿no? Entonces yo empecé y dije, bueno, voy a crear una fundación, como Shakira tiene una fundación, Maluma tiene una fundación, yo voy a hacer... una fundación que se llame Los Huevones en Acción. Así se va a llamar, pues, sí. Así. Entonces, a esta fundación va a ir toda la donación de mis quincenas. Y esta donación, bueno, pues para los huevones o las huevonas que participen con nosotros, pues les voy a obsequiar regalos, amiga.
0: O sea, hello, ya sé, ya te imaginé aquí tirando billetes, bebé.
2: Amiga, yo soy el Huicho Domínguez del 2026, amiga, o sea, hello.
0: Así es, hermosísimos. Vámonos un cortecito y continuamos, porque aquí se siente el amor.
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5: Tiros FM te da la hora.
6: Las 9:46.
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0: 9:53, 9:53, y nosotros continuamos. Ya saben que estamos a la orden para este desorden desde muy tempranito. ¿Pero qué creen? Llega el momento de darles una buena recomendación. 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Ella uno andaba callando en el perreo. Sola. Así es, hermoso, ya andamos aquí con todo. Aunque nos truene el cuerpecito como galletas crujientes.
1: Oye, sí, ya estamos muy, muy para allá, amiga, ¿eh?
0: Ya, bebé, ya se siente. Si no te chilla y no te truena la rodilla, es que no está vivo.
1: Ay, pensé que ibas a decir la ardilla.
0: La rodilla. Es como, dicen, le falta aceite a tu bisagra.
1: Oye, sí, ¿eh?
0: Sí, bebé, pero ni modos. Por ahí vamos,
1: ya andamos entre los 20. Los 20 ya nos sentimos
0: los
1: grandes.
0: Los 20 y los 30.
1: Imagínate la gente que se siente, que la gente que tiene 40 años, 50 años. No manches, ¿eh? ¿Cómo se sentirán?
0: Bebé, yo te voy a decir algo, y ese es algo comprobadísimo.
1: A ver.
0: No en todos, ¿eh? Pero casi a mucha gente. Gente que realmente es como el vino. Mientras más pasa el tiempo, se ven mejor.
1: Muy pocas, ¿no?
0: Sí, hay cuidado.
1: Si son de Chetumal, no tanto, ¿eh?
0: Hay cuidado, hay vanidad, sí. Y es padre que tengan esa vanidad. ¿Por qué? Porque pues les está gustando.
1: Pero yo creo que esa frase salió en otras partes del mundo, porque aquí en Chetumal, en México, no.
0: No, de los chetumaleños, que me ha tocado venir al trabajo y ver que están corriendo en el parque.
1: Tú nada más vienes morboseando chamacos, amiga.
0: Oye, chamacos de 40, 50 años.
1: A ver, morbosea a los taxistas, morbosea. No te digo albañiles, porque los albañiles sí están ponchados,
0: ¿eh? Están fortachones esos, bebé.
1: Los albañiles sí, tú, no pagan gimnasio, no pagan chocho, no pagan nada y están fortachones, fíjate.
0: Bebé, pero comen bonito y, mira, beben bonito y ellos
1: la
0: están
1: chela, fortachones. La chela es su ¿cómo se llama? Su proteína de ellos.
0: No se enferman, no les afecta el sol, no les afecta el exceso de trabajo, bebé, pero ahí andan fortachones.
1: Oigan, y hablando de noticias de fortachones y todo lo que ha visto mi querida Nat en el recorrido de su penthouse para acá, vámonos a esto que, esta sección que nos gusta mucho y que, bueno, recuerden que sirve...
0: Que a usted le late.
1: Esto es El Desahogadero.

0: Y se dice, se cuenta que el señor Jorge Ortiz de Pinedo había fallecido, pero ¿qué creen? Anda vivito y coleando.
1: Primeros reportes indican que no andaba muerto, andaba de parranda. Lo quisieron asesinar a algunos de sus enemigos, contrincantes del medio del espectáculo, como reporteros del espectáculo, pero no lo lograron. Jorge Ortiz de Pinedo ya salió a dar su primera declaración en donde dice que tienen Ortiz de Pinedo para rato.
0: Cuenta la leyenda que a una persona se le cayó 3 rejas de tomate. La gente pensó que estaba haciendo rapiña. Pero para que vean ustedes que hay gente buena en Chetumal, que todos lo estaban ayudando.
1: La importancia de la educación vial en la capital del estado ha tomado mucha fuerza. Resulta ser que incrementa la línea de accidentes en todas las vialidades de nuestra ciudad capital. Es importante que manejemos con precaución, sobre todo que ya se acerca la quincena.
0: Se cuenta, se comenta que unos locutores andaban ayer fuera de la estación. Aún no llegan 2 a casa.
1: Y recuerda que si usted tiene alguna nota que dar, alguna noticia o alguna queja que esté por su colonia, por su calle, por su paso, bueno, pues aquí en este noticiero nosotros vamos a estar recepcionándola y por supuesto lo pasaremos al aire. Hasta aquí con las noticias. Ahí está, amiga, ahí está, 9:58 y le recordamos que hoy tenemos un perfume. Lo único que tienen que hacer es mandar su mensaje diciendo que yo quiero el perfume de nuestros amigos de Sox Chetumal. Así nada más, yo quiero mi perfume de Sox, yo quiero mi perfume de Sox, yo quiero mi perfume de Sox, S-O-C-S, Sox Chetumal. Y nosotros con gusto vamos a estar, por supuesto, de este lado, incluyéndonos en la lista de los perfumes de Sox Chetumal para que se lleven el regalo en esta mañana. 983-102-50-55, le mandamos un saludo a todos nuestros amigos que andan manejando, que andan en la carretera, que andan en la calle, a todos aquellos que ya entraron a trabajar, a todos los asalariados de la capital del estado, un besote enorme, porque nosotros también entramos desde muy temprano por la mañana.
0: Así es, hermoso, y si les estorba su quincena, ya viene la quincena, dicen, ay, yo ni la espero, yo la verdad... Para que ni la ocupo ni la necesito, nosotros le prestamos un número de cuenta.
1: ¡Eso!
0: Así es, hermoso. ¿Y qué te parece si nos vamos ahora sí con la identificación de la hora? Pero usted mande su mensajito, que nosotros seguimos al pendiente de, mire, cómo le va en la mañana, qué le pinta para hoy, qué desea, alguna canción que quiere escuchar, alguna persona que se le quiera declarar, aquí estamos nosotros a la orden.
1: Temprano por la mañana, recuerden que este programa está hecho con huevos. Huevos Díaz es el programa número 1 de toda la capital del estado para divertir y, por supuesto, para llegar con ritmo, con energía a su centro laboral. Vamos a la pausa y regresamos.
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1: Son exactamente las 10 de la mañana, 10 de la mañana con 5 minutos y empezamos con los guamazos de Buenos Huevos Díaz. Tres ganchos al corazón y dos en la costilla derecha. Hoy nos

0: de nueva cuenta, nariz a nariz, ojo a ojo, colmillo a colmillo. Ella es conocida como Natalia, pero no Jiménez. Y yo. Vamos a competir en esta mañana con esta canción. Me compito con esta canción porque los hombres no somos objeto ni símbolo sexual para que nos utilicen. Los hombres somos el sexo fuerte de este mundo. Las mujeres más fuertes.
1: Aunque digas lo
0: Pero los hombres...
1: Digas.

0: te estás saboreando al hombre de tu amiga, de tu comadre, de tu vecina. Ese hombre no se toca.
1: No te creo, amiga mía.
0: Pero llega también con nosotros a competir. Ella es mi querida Nat la Grande.
2: Y vengo bien preparada, precioso. Vengo para apoyar a todas estas señoras que mientras más pasa el tiempo, se ponen mejor. Así que, chicas, ustedes no se sientan mal si la edad por ahí les anda complejando. Porque, ¿qué creen? Vengo con esta canción de Bella Señora. Ustedes ya saben, no se sientan mal, venimos con todo, bebé, venimos nosotros a darte guerra, a sacarte hoy la mejor sonrisa y para que veas que lo que tienes en casa es una bella señora.
0: Y bueno, pues ahí está, usted puede empezar a votar al 983-102-50-55. La canción dedicada para las bajamaridos, Ese Hombre No Se Toca.
2: Bebé, y la mejor canción del día de hoy es Bella Señora, porque te voy a decir algo. Las mujeres sí o sí, mira, se van poniendo cada vez mejor.
0: Así estamos contendiendo en esta mañana, temprano por la mañana. Si usted cree que a su marido se lo están sonsacando, reviéntele el casillero de huevos.
2: Píquele el ojo a la otra.
0: Ay, tírele huevazos a la vecina.
2: Píquele el ojo, así, mire, no lo va a poder ver.
0: Yo creo que su vecina ya se lo saboreó, ¿eh?
2: Sí, bebé, imagínate. O sea, la vecina dice, ¿y por qué solo ella se lo puede comer? Amor,
0: porque solo ella sí. Nada que un poquito de jabón y agua no puedan solucionar, amiga. Con jabón y agua todo queda como nuevo, ¿a poco no?
2: Sí, sí, sí. Fíjate que...
0: Échale, ¿cómo es? Échale, ¿cómo es? Échale, flit. Ya se murió.
2: Sí, bebé, aplicábamos ese de pequeños y ahorita que somos grandes.
0: Échale, flit.
2: Ay, te fuiste por allá, ándale, andas de aquí de Prostipirugolfo, entonces, échale, flit. Échale más.
0: Ay, qué rico. Qué rico es pecar, de verdad. Qué rico. La adrenalina que
2: bebé,
0: se siente cuando
2: no
0: vas a ponerle cuerno.
2: Dios, tú no te vas con Dios.
0: Me voy a ir, sí. Yo ya. No. Diosito, yo ya hablé con Dios, hice un pacto. Diosito, yo solo voy a ayudar a descubrir a las mujeres infieles.
2: No, Dios dice, no inventes. O sea, ¿cómo?
0: Mira, ¿tú crees que Dios no quisiera tener este manjar allá? No, hombre, amiga. Soy como un risotto.
2: No, imagínate.
0: No sé qué es un risotto tú. Solo lo he visto. Oye, en los menús de los restaurantes. Dice risotto al puerqué.
2: La otra, yo traigo una risita, le dicen, el mesero es un risotto, y el mesero no es un risotto. Qué cosas.
0: Este es el momento de Comedia de Nat.
2: Dice que es un risotto. Ya, reírse como una damita en un restaurante, imagínate. Sí, bebé, creo que nosotras las mujeres tenemos ese don, bebé.
0: Hay mujeres que se carcajean muy fuerte, por ejemplo, Lupita de la estación, tiene una risa muy fuerte, hombre, de verdad, que ustedes la deben de conocer. Se ríe como señora de las lomas, ya sabes, de esas que no les importa lo que digan las demás porque ya está pagando su cuenta ella.
2: Bebé, pero sí tenemos esto de repente el momento y de repente el sitio, que nos dice, es que estamos apenas en la primera salida con la conquista y te ríes.
0: Ah, sí.
2: Sí, bebé, o sea, uno se ríe aquí como que...
0: Sí, no te vas a reír como, sí, no sé.
2: O sea, ahí lo vas a espantar. No es como que... Sí, claro que sí, así. O sea, uno se comporta, ¿no? Ya cuando ya tienes, te llevan a conocer a la suegra, y ya es como que, ay, sí, ya como que ya le subes un poquito más para que la suegra vaya viendo que...
0: Hasta tu voz dulce, buenos días, señora, ¿no? Ay, falsa. Si usted, señora, si usted recibe, si, mire, aquí vamos a hacer un trato, señora. Si usted recibe a su nuera en su casa y si llega la nuera con una voz dulce que diga, buenos días, señora, está fingiendo. A ver, jíjala. Ya sabes, dime, háblame con tu voz verdadera.
2: Dígamelo 3 años después o 2 años, ¿ves?
0: No, pero que te hable con la voz verdadera, porque la voz verdadera de uno.
2: A mí no me estás actuando. A mí háblame bien.
0: A mí no tengo las cámaras de Televisa, háblame bien.
2: Como que estés correteando al perro, así me vas a hablar.
0: Como cuando llevas a tu mamá, ¡mamá!
2: Imagínate, ya cuando llevan un año ya de casados, es de... O sea, ya, cuando bebé...
0: Hasta ya, te sale el aire cuando bebé, te estás riendo, ¿no?
2: Ya cuando pasan 3-5 años, bebé, ya hasta te andas haciendo pipí, te andas cruzando los pies, bebé.
0: ¿No te ha pasado que te mueres, mueres mucho de la risa y te sale un aire?
2: No, pero sí, sí, de repente que uno ya se está riendo el ataque de risa y estás apretando los pies porque te andas haciendo pipí, la verdad. Entonces estás aquí con la suegra, con las cuñadas y estás aquí como... Ya, bebé, la risa ya es macabrosa, ya esa risa.
0: Qué rico que... es reír, ¿eh? Dicen ¿sí? que hay una cosa que se llama risoterapia. Si usted puede, vaya con su amigo o su amiga, el más chistoso o la más chistosa. O si no, ponga huevos, Díaz, y obviamente va a tener risoterapia. Oye, pero la risoterapia te ayuda mucho a generar una, un cierto tipo de toxinas que de verdad que aligeran una parte de tu cuerpo, ¿no? Encienden un hemisferio de tu cerebro que debería estar encendido. Pero normalmente nosotros ya...
2: Debería.
0: Ya no ríe por tanto estrés que tenemos en todo el día.
2: Debería. Pero no lo ocupamos.
0: No lo ocupamos aquí.
2: Porque siempre anda apagado.
0: Siempre. Ahí anda para allá guardado.
2: Sí, bebé. Sí, entonces, es buena la risa, es muy padre la risa. Que hay muchas formas de hacer la terapia. De repente, bebé, cuando te dice, andas estresado, ve, camina. No, ve, sal y respira aire libre. No, abraza un árbol. Pero no voy a hacer un árbol de Chechen, bebé, porque...
0: No, hombre, imagínate. Oye, ¿tú sabes cómo reconocer el árbol de Chechen?
2: No.
0: ¿De Chechen?
2: No, bebé, no, bebé. No sé, a ver cómo.
0: Porque
2: yo tampoco sé.
0: El árbol de Chechen está de Chechen. Derecho, amiga. Derecho, derecho, derecho.
2: ¿No ¿Ya tiene sabes? Bracitos?
0: No, o sea, sí tiene brazos, pero el árbol de Chechen, o sea, de Chechen para todos los que somos de acá de la región, ella que viene, ella que es, ella es Nati la Regia, entonces no. Nati la Regia, para ella es Chechen, para nosotros es Chechen, pero el árbol de Chechen es derecho, o sea, no tiene, no está como que chueco, no se desvía, sí tiene ramas y todo, pero es un árbol derecho, derecho, derecho, como una palma de coco de Miami. Ah, sí, pero no.
2: Oh my God, es que no hemos llegado a Miami.
0: Bebé, sí he ido a Miami.
2: O sea, hello, nosotras, no hemos llegado a Miami.
0: Ah, en esta estación, obvio, imagínate. Te vamos a llevar, amiga, te vamos a llevar.
2: Oye, es el próximo en vivo que vamos a hacer.
0: Es el próximo en vivo, ahorita nos llevaron a hacer en vivos. Oigan, ayer anduvimos en la calle, qué rico sol, de verdad, no hombre.
2: No, la gente que pasó por ahí, le mando un saludote a Agustín Alvarado que pasó ahí. Muchísima gente, muchos taxistas que pasaron, bebé. Les voy a decir algo. Tengo anécdotas que contar que nos pasaron el día de ayer. No es fácil. Créanme que lo hacemos con mucho cariño y mucho amor, pero no es fácil estar ahí afuera, los que ya estamos acostumbrados a estar encerrados. Pasamos un día con decirles que hoy la pobre Fati dice, no les dio insolación. Bebé, nos dio de todo, pero con mucho amor y cariño de lo que se salvaron, ¿eh?
0: Ay, sí, es que hay unos elegidos y preferidos que no lo sacan al sol, qué bárbaros.
2: Nos dimos cuenta.
0: Qué bárbaros, la estación se pasa de lanza, hay que ajusticiarlos, amiga, hay que ajusticiarlos.
2: Nos dimos cuenta
0: o
2: que
0: todos coludos o todos rabones, la neta.
2: Oye, ¿y quieren el en vivo del sábado temprano?
0: Ay, jefe, casualmente me acaban de pedir el en vivo temprano por la mañana.
2: Sí, bebé, porque el día de ayer, uy, uy, uy, si somos prietas, imagínate ahorita, ¿eh? Imagínate cómo andamos, brillamos ahorita, ¿eh? La piel
0: y no por la ausencia, ¿eh? Déjeme decirle, no por la ausencia. Oiga, pues bueno, recuerden los números telefónicos, mi querida Nat.
2: Así es, hermoso, el número telefónico para que usted mande sus mensajitos, pida sus canciones, 983-10-250-55 y número de cabina 983-83-390-01.
0: Nos vamos a la pausa del minuto 15 y regresamos con más en esto que es...
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4: Tidos FM te da la hora.
5: Las 10 con 15 minutos.
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2: ¡Eso! Y llega el momento, mi querida Nat, llega el momento, cuando suena esta rola, llega el momento de dar el primer regalo al aire en esto que es Huevos Díaz, amiga.
3: Así es, hermoso, llegó el momento. Pendiente usted ahí en casita, muy pendiente, porque nosotros venimos con todo, bebé, y Xochitl lo sabe.
2: Así es, Xochitl lo sabe, y bueno, pues tenemos este regalo de un perfume. A la primera persona que nos llame por teléfono, le vamos a dar el perfume. Recuerden, 83-390-01 es el teléfono en cabina para que usted se comunique con nosotros, y nada más va a decir que se quiere llevar el perfume de Xochitl. Yo quiero el perfume de Xochitl, y automáticamente va a ser el ganador o ganadora. Mientras nos entra la llamada, amiga, tenemos mensajes, tenemos una foto de este lado del desayuno.
3: Recuerden que bebé, oye, mi amor, perdón por interrumpirte, ¿sí? Pero te voy a decir algo. Recuerden que los obsequios que tienen que ser hoy, que los vengan a buscar, nada de que ay, paso en 2-3 días. Y si usted se ganó pues algo de cualquier patrocinador, es también ir a recogerlo, bebé, al momento. Y así que muy al pendiente, que ya saben que pueden marcar, marquen para que usted se lleve esta cortesía, bebé.
2: Perfecto, bueno, pues ahí está, marquen al teléfono 983-83-390-01 y así de rápido van a estar ustedes entrando al aire para competir por este regalo. Dice, Huevos Díaz, mi preciosa y hermosa Nati, bebé, y al preciosísimo de Will, excelente miércoles, bendiciones, aquí reportándome, bebés, de parte de doña Juanita, que si le pueden poner su canción de Mari, Mari es mi amor, que les manda saludos, besos y abrazos, que les escucha en Proterritorio. Besotes a Proterritorio. Y dice, mi voto es para mi hermosa y preciosa Nati, bebé. Perfecto.
3: Gracias,
2: pues ahí está el voto.
3: Casey, te mando besotes, preciosa.
2: Nos manda su desayuno. Tenemos un mensaje de audio, mi querida Nat, y dice así.
3: Hola,
2: A ver.
3: No se escucha. A ver, vamos a ver por qué no se escucha. A ver, algo está pasando.
2: Ahí va.
0: Saludos aquí, Jesús. También los saludos para todos los amigos aquí de la Payo Obispo y aquí a Parabacalar para el equipo JJ.
2: Bueno.
4: Buenos días.
2: Hola, buenos días. ¿Con quién tenemos el gusto?
4: Carolina.
2: Hola, Carolina. ¿De dónde nos escuchas, Carolina?
4: De Chetumal.
2: ¡Órale! Sí, ¡qué padre!
3: ¿De qué colonia preciosa?
4: Lázaro Cárdenas.
3: Lázaro Cárdenas.
2: Un besote para toda la gente que nos escucha en la colonia Lázaro Cárdenas. Qué gusto que nos sintonicen a través de su aparato radiofónico el día de hoy. Oye, y dinos, ¿tú para qué ocasión especial te pondrías el perfume de Sox?
4: Para una salida o un evento.
3: ¡Ay, qué padre! Así que ya sabes, preciosa, mira, Carolina, de Lázaro Cárdenas, y Lázaro Cárdenas suena así. Ay, es para que, bebé, para que te contagies, para que estés aquí.
2: Es que pensé que iba a cantar o algo.
3: No, bebé, y así toda triste una Carolina, Lázaro Cárdenas, no me está convenciendo, precioso. Ahora sí, ya ves, cambia Carolina, la cosa.
2: ¿Qué desayunaste hoy, Carolina?
4: ¿Perdón?
2: ¿Qué desayunaste hoy?
4: Un
2: huevito
4: con
2: ejote.
3: ¡Eso! Oye, bebé, me encanta porque ya después que le dices, anda triste, no, ahora sí.
2: No andas triste. Pues bueno, no nos vayas a colgar porque te vamos a tomar los datos, mi querida. Mándanos por mensaje de texto tu nombre completo, para que con eso, con tu identificación, puedas pasar a buscar tu vale para tu perfume, ¿sale?
4: Gracias.
2: Muchísimas gracias a ti por participar. Y bueno, pues ahí está el dato.
3: Bebé, para que veas que uno tiene, a ver si estaba aquí. Tiene que estar pendiente.
2: Tiene que estar a las vivas.
3: Sí, bebé. Y eso sí, contágiense el buen ánimo. Recuerden que la sonrisa es gratuita. Entonces usted regálenos una sonrisa cuando mínimo esto a nosotros es una vitamina, bebé.
2: Dice, ¿no? Así es, terminación 938. Huevos días, saludos, bonito día, lleno de bendiciones. Gracias por el saludo. Atentamente, el tóxico.
3: Saludotes para el tóxico más tóxico porque es día de su santo de San Agustín, por eso fueron los saludotes.
2: ¡Ay, órale! ¡Qué padre que hoy anda de manteles largos! Ojalá que nos invitara un ceviche. ¡Ay, nosotros les tenemos que invitar, ¿ah?
3: Bebé, y Agustín, no veo claro, precioso, ¿ya votaste? Necesitas votar por mi canción, que mi canción es buenísima, Bella Señora de Emanuel. Así que voto por mi canción, que está buenísima. Recuerden que yo elijo las canciones pensando en el gusto de ustedes, ¿eh?
2: Así es, bueno, pues nos vamos a la pausa de la media y regresamos con más en esto que es Huevos Días.

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0: hora.
1: 10:31 minutos.

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3: 10 de la mañana con 41 minutos. Y claro que sí, bebé, dame una sonrisa. Todo lo que venga muy bien de ti, bebé. Imagínate, una sonrisa, no una carcajada.
2: Sí, no te pases de lanza tampoco.
3: Imagínate, a ver, Sí, bebé. No, te digo que cuando uno ya tiene un
2: eres
3: tiempo...
2: Eres terrible, amiga.
3: Como cuando ya la suegra te dice, oye, ya llevamos muchos años, ¿verdad? Sí, ya se nota bien en confianza usted.
2: No conozco tu verdadero yo, hijo, me dice todavía mi suegra, fíjate.
3: ¿Así? ¡Ah! Oh, y tú en tu mente, yo, oh. Lo que te falta.
2: Si supiera el demonio que entró... Soy buena onda. Soy un angelito, se los prometo. Teléfono en cabina 983-83-3901 y teléfono para que se comunique con nosotros vía WhatsApp 102-983-102-5055. Recuerda seguirnos en nuestras diferentes plataformas digitales como Facebook, Instagram, TikTok. Hacemos nosotros transmisión. Hoy vamos a tener nuestra transmisión en punto a las 11 de la mañana. Empezamos con nuestra transmisión en TikTok para todos aquellos que nos quieran conocer, que nos quieran ver. A todo nuestro club de fans que de verdad nos encanta saludarlos y tomarnos fotos con ellos por 500 pesos. Maravillosamente, ¿no?
3: Así de económico, ¿eh?
2: Así de económico somos. Sobre todo porque es fin de quincena.
3: Económica que usted va a encontrar va a ser con nosotros.
2: Que la Venenito, que la Antonella de las Divines. No. Aquí los huevos de Chetumal son los de Huevos Díaz.
3: Así es, para que ustedes vean que aquí sí hay. Y muy bien.
2: Y bien dotados estos huevones.
3: Así es, hermoso. Usted ya votó por mi canción. Ya votó por la canción de Nati, por la canción de Bella Señora, por esta canción de Emmanuel, que créanme que, mira, esta canción la hago pensando en usted. Yo siempre ando diciendo, a ver, como que se le va a antojar el día de hoy. Y aquí con mi tercer ojo, esta le late hoy. Hoy miércoles, miren, miércoles, ombligo de semana. Sí, nos podemos ir con esta canción. Imagínense, Bella Señora de Emmanuel. No, precioso. Te estás tardando por votar por mi canción, ¿eh?
2: Oye, dice, ya ni Lupita TikTok ni la Venenito se atrevieron a cobrar tanto.
3: Bebé, pero pues es que hay niveles, ¿eh?
2: Hay niveles, amiga,
3: yo
2: nombre.
3: Le he dicho, hasta en los perros hay razas preciosas.
2: A ver, ¿cómo ladras?
3: ¡Guau! Wow. ¡Guau! Wow, dijo el perro. ¡Wow!
2: Mira mi ladrillo. ¡Wow!
3: Uy, ¿tu ladrillo, mira, a ver? ¡Uy! ¡Guau! Wow. No, wow,
2: tú eres como una chihuahua.
3: ¡Guau, guau, guau! Oye, pero me encanta. No. Qué bueno que no estamos al aire.
2: Qué perra, mi amiga, dice.
3: Sí. Para que usted vea.
2: No, 10 de la mañana
3: como con 40. Cuando uno ya está terminando con el galán, le dices, ay, donde pisa una, no, donde tocó una gata, ¿no? ¿Cómo está algo así?
2: Donde pisa una leona.
3: No borra.
2: No
3: la
2: lo borra una gata.
3: ¿No? Ahí, ¿verdad? ¿Cómo? Somos bien creativas cuando andamos dolidas,
2: bien,
3: ¿eh?
2: Bien creativas. El dolor lo hace todo, amiga, ¿eh? No,
3: y nunca falta el que se crea que así. No, pues para que veas, nunca vas a encontrar uno como yo. No, precioso, ni quiero topármelo.
2: Oye, como estaba viendo ese asunto de Badaboom, ya ves que estuvo muy de moda esto de los infieles. Y le cacharon al muchacho, le cacharon que le engañaba con la amiga y que no sé qué. Y que él siempre decía que se iba de fiesta, pero que no iba a tardar y que iba con puros amigos, ya sabes. Y que le cachó la novia, estaba en un 14 de febrero comiendo en una piscinada, ya sabes. En
3: ¿no
2: un
3: fue restaurante el de piscina?
2: No sé de qué parte es, lo vi este fin de semana. Y entonces, y cuando le dijo, pues le cachó y le dice esta muchacha, la conductora, le dice, ¿y tú qué piensas? ¿Que van a seguir? No, ya no quiero, ya no te amo, ya no, ¿cómo me vas a dejar de amar? No, nunca, por eso nunca me quise acostar contigo, porque no me satisfacías, le decía tú. Y le decía, y aparte lo tiene chiquito, le dijo. Ya sabes.
3: Y bebé, y el tipo con... ¡Ay, diabetes en ese momento!
2: Imagínate en el YouTube que diga eso, o sea, todo el mundo lo va a ver. Ahora cuando lo vean le va a decir, ¡jiji! Mira.
3: No, bebé, fíjate que eso no es para que digan, ¡uy, no! Ahora
2: ¡ese
3: les,
2: mi huevo,
3: les,
2: chico!
3: Les va a dar más curiosidad a la chica de ver si es cierto. Es lo que ella no sabe.
2: Sí.
3: Imagínate, dice, dijo ella esto, entonces vamos a investigarlo.
2: Ah, yo no tengo nada, ¿eh? Nadita, por si les da curiosidad. Ay, también.
3: ¡Ay, qué curiosas salieron!
2: ¡Qué curiosas salieron! 10 de la mañana con 45 minutos, vámonos a la pausa y regresamos con más Amiga.
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5: Las 10 con 46 minutos.
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1: 10 de la mañana con 54 minutos, acabamos de escuchar Espacio Sideral de Jesse Joy, una de las canciones que los catapultó a estos hermanos Joy como uno de los artistas juveniles más importantes de por ahí de los 2000. ¿Cómo ves, mi querida Nat?
2: Así es, hermoso, la verdad. ¿Quién no ha cantado esa canción? Y ahora que esto ocupa el carnaval venir, bebé, ay, ay, ay, esto estuvo a reventar, ¿eh?
1: Ah, yo amo su canción de Por eso corre, corre, corre, corazón. ¿Cómo lloro? No, hombre, yo sí soy bien chillón, tú.
2: Yo creo que la mayoría de sus canciones son bonitas.
1: Yo no tengo líquidos y cuando lo saco por los ojos.
2: Espacio Sideral, esta canción, bebé, como que es otro muy bonito. Muy
1: otra
2: bonito.
1: Onda. Oigan, sí. Y fíjense que hablando de otra onda y de datos curiosos como este de Jesse Joy, déjenme platicarles que hoy les tenemos un dato curioso. ¿Tú sabes por qué tenemos dos fosas nasales en lugar de una, mi querida Nat?
2: No, ¿por qué? Bebé, que es buena pregunta, ¿eh?
1: Es buena pregunta. ¿Alguna vez ustedes se han metido el dedo en un huequito de la nariz y dicen, ¿por qué tengo dos si todo se va para el mismo conducto? O sea, si respiramos, o sea, el aire es, ¿por qué te metes el dedo por un huequito?
2: Me trajiste recuerdos. Un besote para mi tío Felipe. Para mi tío Felipe, que nos cantaba una canción.
1: Si quieres ser feliz.
2: Si te sientes muy feliz, mete el dedo en la nariz. ¿Qué cosas?
1: Si
2: ¿qué
1: quieres no? Otro poco, mete tu dedo y saca tu moco.
2: Bebé, o sea, en ese entonces, uno pues dices, ah, ok, le sigues hasta el ritmo y no te das cuenta. Que para ellos, o sea, es divertido esto. Pero ahora que estamos grandes, ya te imaginas cantándole a los niños en un concierto. Si te sientes muy feliz, mete el dedo en tu nariz. Imagínate,
1: pues algo se les tenía que enseñar a los niños. Cuando no planeas tu clase, pues recurres a esas cosas. Oigan, pues bueno, resulta ser que nosotros tenemos dos fosas nasales precisamente porque una trabaja medio turno y la otra trabaja el otro medio turno. Entonces, ustedes podrán sentirse durante el día que ustedes respiran mejor de un lado y mientras el otro está descansando, y luego al día siguiente o al rato que vuelve su cerebro a reaccionar, bueno, pues se dan cuenta que ya está medio tapada una fosa nasal y ustedes están respirando mejor del otro lado, amiga.
2: Así es, bebé. Recuerden que ahora sí que el cuerpo del humano tiene algo llamado ciclo nasal. O sea, como que se van programando. Primero trabajas tú un horario, un turno, y luego me toca a mí trabajar otro turno. Entonces, eso es bueno, bebé, porque como que no se cansan los dos al respirar, como que no es muy agotador.
1: Es agotador, por eso es que nosotros de repente debemos de valorar a nuestra nariz. Cada parte de nuestro cuerpo tiene un significado, no es nada más para que usted te esté metiendo su dedo, señor, señora, de verdad. Oigan, y fíjense que científicamente, bueno, pues está comprobado que nuestras fosas nasales tienen una función en específica, que es, uno, calentar el aire, dos, humedecer la nariz y todo lo que entra por la nariz, limpia todo el aire que entra con los vellos que tenemos nosotros dentro de la nariz y ayuda a detectar olores.
2: ¡Wow! Mira qué padre, ¿eh? Y nos dice también que a veces una fosa nasal está más tapada que la otra. Entonces, ¿qué pasa? Que en lo que una está descansando, la otra sigue trabajando, bebé. Sigue trabajando. ¿Para qué? Para que usted respire mejor. Se limpia muy bien el espacio donde la que está trabajando. Y ya que ahora sí que es como un local de fiestas. Ya lo ocupaste, vamos a limpiarlo y ya después le volvemos a dar entrada.
1: Oye, por ejemplo, cuando te enfermas y se te tapa una fosa nasal y hablas, ¿cómo te llamas?
2: Baduel.
1: Es porque tu fosa nasal está tapada porque está trabajando la otra para calentar el aire y te pueda ayudar a reponerte pronto. ¿Cómo ves? ¿Cómo reacciona el cuerpo humano tú?
2: Bebé, por eso muchas señora, veces cuando uno se está enfermando, te dicen, oye, venden esas soluciones pues para que uno se hidrate también la nariz, porque de repente, bebé, necesitamos tener completamente limpia. Ah, y hay gente que de repente compra sus maquinitas para quitarse los vellos que tienen dentro de la nariz. No, bebé, esos hacen una función.
1: Claro,
2: también.
1: O sea, sí, quítenselos, porque si no van a parecer arañas, van a parecer que tiene una garrapata adentro, oiga, se ve feísimo.
2: O sea, unos cortecitos, pero no al 100%, sí, porque podada. Esto, bebé, nos ayuda a no enfermarnos. Son como...
1: Ah, yo tengo un problema terrible. Cuando a alguien le sale un vello de la nariz...
2: Quisieras no, jalárselo.
1: No, guácatelas. ¡Fo! No puedo dejar de ver ese vello y decirle, no manches, ¿cómo eres tan puerco, puerca? Porque hay gente de verdad que no se los quita. O sea, y los tiene ya así como patas de garrapatas, así, pues no, hombre, guácatelas.
2: ¡Uy! Pero bueno,
1: ¡uy! ¡Uy, no, guácatelas! Si lo quiero recordar. Son las 10 de la mañana con 59 minutos y recuerde que si usted vaya al espejo corriendo y véase que no tenga una pata garrapata entre la nariz.
2: Y la persona hablándole a Will y Will solo viéndole el pelo de la nariz.
1: ¡Guácala!
2: ¡Qué cosas! Pero imagínense, entonces hay que hacerle una pequeña podadita.
1: Sí, vaya con el joven manos de tijera.
2: Bebé, y dicen que cuando, no sé, cuenta la leyenda, mira, que cuando se arrancan un vello de la nariz, dicen que ¡ay, ay, ay, bebé! ¿Se acuerdan hasta de el día que nacieron?
1: Sí, no, hombre, sí nos acordamos, la verdad.
2: ¿Sí? ¿Sí?
1: 10 de la mañana con 50 minutos, nos vamos a la identificación de la hora y regresamos con más Estos Huevos Días.
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2: Las 11.
0: En punto.
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2: Dame una sonrisa, risa. Ay, qué rico, amiga.
4: Dame una sonrisa, precioso. Ya te estás tardando, 11 de la mañana con 9 minutos. Y no me he regalado la sonrisa. Esta es completamente gratis.
2: Completamente gratis. Temprano por la mañana, 11 de la mañana con 9 minutos, 25 grados centígrados. Hoy creo que sí nos va a caer el... ahora sí que nos va a cargar la voladora con la lluvia porque... ¿Crees? Está raro que a esta hora de la mañana tengamos 25 grados centígrados allá afuera.
4: Bebé, esto no lo estoy pasando a creer porque si uno sale, sí.
2: A esta hora, todos los días, mira que así es, todos los días ya tenemos 32, sí. 33 grados centígrados, o sea, estamos 8 grados centígrados menos que los días habituales.
4: Es que me imagino que ayer estaba intenso que salimos a la calle, ahí les baja.
2: Yo creo que Diosito nos está preparando a todos los de Chetumal porque nos vamos a ir al infierno todos, ¿eh?
4: Yo creo que sí, bebé. Y precioso, tenemos mensajitos, terminación 79 nos dice, huevos días, mi voto es para Bella Señora, la canción de Nati, saludos. Dice, para Norita, para Andrea, de parte de Mar. Saludos para ustedes, dice, también preciosos, muy bien. Y tenemos otro mensajito, nos dice terminación 67, dice, ahí está la temperatura, dice a 32, buenos días chiquillos, dice que a 32 ellos están en la calle, dice que está a 32, nos manda la foto. A 32 grados centígrados.
2: Órale, pues entonces me está fallando aquí el...
4: Sí, ya se me hacía raro, precioso, porque sinceramente hace un ratito salí y sí, o sea, ya andaba yo como muñeco de cera.
2: Vamos a hablarle a los científicos que trabajan aquí en la estación para que vengan a calibrar otra vez esto.
4: Se me hace que porque estamos bajo techo. Estamos sintiendo esa temperatura, pero como la es gente por
2: internet,
4: que está afuera...
2: Como es por internet, entonces nos debe de dar la respuesta correcta.
4: Solo nos engaña.
2: O es de seguro...
4: El del sistema meteorológico es hombre.
2: De seguro... No, ¿qué pasó?
4: Nos engaña.
2: De seguro debe de tener él una versión chafa.
4: Mira, es que imagínate, ellos están en su vehículo, es una chica en su vehículo, bebé, imagínate, ellos andan con la realidad, se andan cosiendo.
2: Se andan cocinando todo el mundo, bebé. Oiga, qué bárbaro.
4: Mira, minuto 11:11, minuto de agradecer, momento de agradecer al de arriba y al de más arriba por esta, esta oportunidad. Y a ustedes por escucharnos todos los días.
2: Y si solo tenemos una casa de un piso, pues nada más agradezcase usted porque no tiene a nadie arriba, más que al de arriba.
4: ¿Cómo no? A los pilotos, a todos ellos, bebé.
2: Pero ahorita deben de estar arriba de alguien más, no de nosotros.
4: Ah, bueno.
2: Por ejemplo, ahorita arriba de nosotros, agradezcale al de arriba. Muchas gracias, Fátima, por acompañarnos el día de hoy.
4: Sí, a la Conta. Muchas gracias, Conta.
2: La Conta está abajo, de arriba de Ceci. Arriba de Ceci.
4: Sí, el de arriba, dice. Y tenemos otro mensajito.
2: A ver.
4: Terminación 45. Le quiero agradecer que bien amablemente me trajo las galletitas. Ay, me late chocolate, ¿eh? Hermoso. Dice, hola, hermosa. Hola, precioso. ¿A qué hora sales por el pan?
2: Ay,
4: dice,
2: qué padre.
4: Ustedes pueden ponerme la canción de Eres lo que quiero. Ay, de Laureano Brizuela. Porfis, claro que sí, precioso.
2: Claro que sí, con mucho gusto.
4: Te mandamos el número de cuenta.
2: Pero no es de banda, ¿va?
4: No.
2: Sí, Laureano Brizuela no es banda.
4: No, no es banda.
2: Ok, perfecto, se la programamos con mucho gusto. Oigan, se la vamos a programar y recuerden 983-102-5055. Síganos también a través de las plataformas digitales. Estamos subiendo mucho contenido de todo lo que hacemos. Vamos a andar en la calle de nueva cuenta este fin de semana. Viernes y sábado nos vamos a la calle.
4: Parece,
2: amiga.
4: Parece que solo el sábado, bebé.
2: Solo el sábado.
4: Parece que solo, amenazamos que solo el sábado. Ahí vamos a preguntar muy bien, vamos a preguntar, parece que solo el sábado.
2: Recuerden que si las ven en la calle, tírenle huevos, huevos porque somos huevos bueno, días.
4: Porque vas a andar con nosotros, bebé, el eso me late. No. Eso me late, vas a andar con nosotros.
2: El sábado tengo otro permiso, que no voy a venir
4: este sábado. Tírenle huevos. Y todos, bueno, vamos a empezar a juntar huevitos.
2: Este sábado tampoco voy a poder estar con ustedes, oigan, pero de verdad que nos encanta mucho estar muy cerca de toda la ciudadanía, de toda la gente, de todos los radioescuchas, porque se siente ese cariño que nos van dando. De verdad que este programa lo hacemos con mucho cariño y por eso nosotros tratamos de investigar, tratamos de irnos a la NASA, tratamos de meternos a todos y cada uno de los puntos importantes para tener información interesante, mi querida Nat.
4: Así es, hermoso, y tenemos una llamadita, vamos a escucharla.
2: Bueno.
4: Hola, hola. Hola.
2: Hola.
4: Hola, Sandy, ¿cómo estás, preciosa?
0: Pues aquí un poco ronquita.
4: Ay, mi amor, ¿y ahora por qué? ¿Qué pasó? ¿Gritaste
0: pero
4: mucho?
0: A veces hay que esperar. Las toma uno fría y el calor no se puede.
4: Ah, es que no le pides permiso al de arriba antes de tomarla.
0: No.
2: Ahora sí ya la tenemos aquí.
4: No, hay que pedir, solo el de abajo, dice, porque él es el que las anda pichando, dice.
0: Ándale.
4: Así
0: pues un
4: es.
0: Un gusto saludarle, preciosa, ya definitiva, ya se fuera.
4: Ay, qué padre. Oye, preciosa, ¿no has votado por mi canción? No estoy viendo claro.
0: No he escuchado, bebé, apenas estoy entrando.
2: Es la gripa, no te preocupes, está bien. La gripa te tapa los oídos.
0: ¡Voto por Nati!
4: ¡Eh!
2: Es la gripa.
4: Mira, para que veas que la mujer sabe ver las cosas buenas, voto por
2: pues,
4: Nati.
2: Si le ruegas así como no, imagínate.
4: Es que, bebé, no había prendido la radio.
2: Una rogadita así y hasta yo regreso contigo, amiga.
4: Ay, amo. Voto por ti, güey. No sé si te están escuchando, das consejos.
2: Das consejos, amiga.
0: Sí.
2: Pues mucho, ojalá que te recuperes pronto, de verdad. No salgas hoy porque está la temperatura terrible y el sudor con el aire acondicionado no es.
0: Trámites, ya sabes.
4: Bebé, ni modos, pero si puedes, después refrescate. Pero mira, algo así templadito, no tan frío, ¿vale?
0: Vale.
4: Ya estás, pues preciosa.
0: Mucho, muchas gracias.
4: Adiós, besitas.
0: Willy, saludos. Eres un chico a todo dar, me quedas súper bien.
2: Ay, gracias, qué linda.
0: Y el próximo, bueno, ahorita no, pero si me regalan mi skitter, mi, ¿cómo se llama? Sticker. Ahí lo pongo en, no sé, en el coche de mi mamá.
2: Eso.
4: Me parece.
2: Si no, cuando
4: parece.
2: Vayas a la tienda, el primer coche que veas se lo pegas, no importa.
0: Vale.
2: Te mando un besote enorme, que tengas lindo día.
0: Cuídense mucho.
2: Bye.
0: Bye.
4: Adiós.
0: Bye. Y esa de Laureano Brizuela me gusta.
2: Te la vamos a poner, te lo prometemos, mi amor.
0: Vale, bye.
2: Besos,
4: adiós.
2: Bye.
4: Adiós. Bonita mañana, adiós. Ahí estará preciosa de Sandy. Mira que ella saludando, saludando.
2: Perfecto, bueno, pues ahí están los saludos. 11 de la mañana con 16 minutos, nos vamos a la pausa promocional y regresamos con más en esto que es Huevos Días.
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0: Solo. 11:23, 11:23 y bebé. Qué bonita canción, esta canción de Laureano Brizuela, bebé. Qué bonito. Mire, si tienen la oportunidad de ver este videito, yo le invito. Así que mira, precioso, ya quedó complacida la persona de Terminación 95, que le mando un besotote al TX1089, precioso. Que tengas excelente mañana. Y bebé, miren, por aquí nos estaban pidiendo otras canciones. Hay que tener paciencia. Mira, aquí el Will ya está programando todas las canciones para que nadie se quede sin su canción, para que ustedes vean que aquí les consentimos. Mire, ¿dónde les van a consentir más que aquí? Obviamente ni en su casa, preciosos. Así que usted quédense con nosotros. Y por ahí nos decían que ayer nos vieron en la calle, claro que sí, andábamos con la Panterita, con parte del equipo, con Isby, que recuerden que Isby tiene la tienda en Equilibrio los días viernes a las 5 de la tarde. Si usted tiene alguna duda con temas médicos, puede mandar su mensajito y comentarle, ¿sabes qué, Isby? A mí me gustaría que trates este tema en especial. Y mira, ella recurre con los expertos, porque recuerde que siempre ella tiene aquí algún médico, alguna persona que sea experto en el tema. Así que usted ya sabe, la tiene en Equilibrio los días viernes 5 de la tarde. Y a las 3 de la tarde también está la Panterita con Latidos Gruperos, que si a usted le gusta andar de botas y sombrero, mire, ella se pinta sola para eso. Así que usted ya sabe, la programación de Latidos cada vez se pone buenísima. Y por las mañanas está con nosotros Aleli, bebé, con los niños. Aquí Will, que también le pone un poquito de chispa a Aleli a las 6 de la mañana.
1: 6 de la mañana en punto. Iniciamos con mi querida Aleli, que viene con una energía tremenda, tremenda. Viene poniendo sus canciones, poniendo canciones infantiles, dándole consejos sobre todo a los niños antes de irse a la escuela. Hace mucho tiempo que no escuchaba a alguien que le diera consejos a los niños de lavarse los dientes, de irse desayunados, practicar algunas cuestiones escolares también. Está padrísimo el programa, lo tienen que escuchar en Latiditos 89.7 su FM en punto a las 6 de la mañana aquí en esta estación, amiga.
0: Bebé, no hay que perder las costumbres que teníamos antes, que esas costumbres con estas crecimos, donde los abuelos, los papás nos ponían en la radio muy temprano y escuchábamos las canciones infantiles antes de irnos a la escuela. Llegábamos ya más despiertos, con un ánimo. Y ahorita Aleli todavía sigue, para que ustedes vean que todavía sigue con ese punch, con ese ánimo de convencer al niño, de que el niño llegue con mucha, mucha alegría a la escuela, bebé.
1: De eso se trata, que disfrutemos la escuela. Y bueno, pues todo el ritual que tenemos que hacer antes de irnos a la escuela, bueno, pues con Aleli también lo vamos a encontrar de 6 a 7 de la mañana. Ay, de verdad que yo no sé. Yo el día que sea presidente de la República, yo creo que les voy a cambiar el horario a los niños. No sé, como las 10 de la mañana, 11, 12 del mediodía. ¿A quién se le ocurrió que entremos a las 7 de la mañana a la escuela?
0: Bebé, yo creo que es cuando más, ahora sí que absorben ellos, porque apenas como que la mente empieza a trabajar.
1: Sí, yo creo que debe de haber un estudio científico, aunque sí, quién sabe, porque esto viene desde hace siglos atrás, tiempísimo atrás, desde que mi bisabuela iba en la escuela, imagínate. No, hombre, yo creo que ya entraba a las 6 de la mañana, 7.
0: Bebé, pero imagínate, ahora sí que la labor de la escuela empieza desde las 6 de la mañana, 6:30 empieza la gente a laborar en las escuelas. Y hay escuelas que terminan 10 de la noche, bebé, cuando ya van a las universidades 10, 11 de la noche, imagínate, bebé, los pobres profesores que luego se tienen que trasladar de una a otra escuela, también ellos se cansan, bebé, no te creas, no es fácil para ellos estar lidiando. Hablando de maitros, le mandamos un saludote a la maitra Areli de aquí de Latidos, mira que ella también ahí se la anda ponchando con puros chicos.
1: Ay, si se le poncha, que vaya con Nando, recuerden que Nando te resuelve todas las ponchadas.
0: Ahí está la preciosa que, mira, para hablar de maestros, es como que la maestra tierna de las escuelas.
1: La
0: no
1: maestra
0: sé.
1: Miel.
0: Yo le digo a ella, yo ya veo cómo puede regañar tú un alumno de...
1: Hola, mi criatura. Póntate bien, mi niño.
0: Mi vida, bien linda, bien tierna.
1: Y el chamaquito. Ya sabes.
0: No, son chamaquitos ya Daniel el Travieso. Grandes, imagínate.
1: Yo quisiera que sacaran una película ahora como esa que era Daniel el Travieso, la caricatura de Daniel el Travieso. Cómo me encantaba antes, Yo creo que así me voy a llamar, va a ser mi nombre artístico, Will el Travieso, ¿no?
0: Yo creo que hay maestros como en ese caso de ella, dices, no, pues esta maestra, ¿qué le sale por el pan, maestra? Así, porque la verdad, nuestra maestra Isby es muy bonita.
1: Ah, la maestra Isby, sí, pero está casada, felizmente casada, no busca a nadie ahorita, no busca matrimonio.
0: Bebé, tú no sabes, ¿qué tal si la suegra está buscando yerno? Tú no sabes, bebé.
1: No, pues que la suegra se busque el de ella, tú. ¿Por qué vendernos a nosotros los hijos que somos producto de carne fresca y de calidad?
0: Tiene que recuperar un poco de la inversión.
1: ¿Te imaginas?
0: Sí, sí. Hay mamás que sí dicen, es que quiero lo mejor para ti, y lo mejor es el... Y tú, no, ni al caso, ¿eh? O sea, si te gusta a ti, quédatelo.
1: Quiero lo mejor para ti, yernito, me encantaría ir un todo incluido, les dice, ¿no? Yernito, esta camioneta le encantaría a mi hija, ¿no? Yernito, oye, qué mala onda.
0: Se vería mi hija súper bien en ese carrazo, ¿eh?
1: Estoy segura, le dice la suegra, estoy segura que la vas a contentar con esto, ¿no? Una casa de 3 pisos.
0: Bebé, también cuando la suegra se vuelve, o sea, la mamá se vuelve tu enemiga porque... ¿Es aliada del yerno o de la nuera?
1: Eso está padre, ¿eh? A mí me encanta aliarme de mis suegras. No, hombre, es mi fuerte. Fíjate que me han tocado, ya te había dicho en otros sí. programas que a mí me han tocado suegras muy, muy buenas, ¿eh? La verdad es que mi suegra actual es... Yo la quiero muchísimo, aparte porque es una gran mujer. Yo creo que tiene también la misma energía que yo. Alegre, siempre anda muy positiva y cuando de repente uno como que se le está bajando la pila, siempre te está dando palabras de ánimo y gente así necesitamos en sí. nuestra vida, ya sabes.
0: El alma de la fiesta.
1: No como la bola de amargados que están allá afuera ahorita.
0: Oye, dicen es que tú estás en el clima, nosotros en el sol.
1: Ay, perdón, florecita, si te pisé.
0: Ven aquí al sol y me vas a decir lo mismo. Ya lo vamos a sacar ahí a quemarse, a tomar un poquito de aires, porque bebé, te veo como que muy pinto, ¿eh? Ya necesitas color.
1: Ya necesitamos color. Vámonos a la pausa y la identificación de la media y regresamos con más en esto que es Huevos Díaz.
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0: risa. 11:34, 11:34. Y nos estamos dando las gracias. Dice, gracias por poner mi canción. La canción que habías puesto hace un ratito, bebé, ya tiene unas gracias de Laureano Vizuela. Gracias, precioso. Aquí estamos a la orden. Y también dice, que esta canción era dedicado para su esposa de parte de Maneco.
1: Ay, qué bonito que te dedique tu marido una canción, ¿verdad? Para eso estamos precisamente, para regalar momentos importantes, momentos bonitos.
0: Así es, bebé, y sobre todo para que, mira, dices, ya ves que no te oculto, ya ves, mira, que hasta te expongo en radio y pido una canción para ti para que vean cuánto te quiero, mi amor. Ahí está, ahí
1: es. No dijo su nombre, no dijo su nombre.
0: Bebé, no empieces de ponzoñoso, con eso es mucho. Mi vida, mira, que él bien contento ahorita va a decir, no, se llama fulana de tal y nos va a mandar el acta de nacimiento y todo.
1: Se llama Lupita, van a decir, se llama... Iliana.
0: Ay, no, necesitamos saber el nombre, muy cierto, de aquí, de la afortunada.
1: Sí, digo, para que él se presuma. Ya mi marido me felicitó en el programa número uno, que no sé qué. Nada más que recuerden que cada que pidan una felicitación o un saludo, también viene el cheque en blanco, ¿eh? Así que...
0: Le mandamos el número de cuenta para que usted esté al día. No, imagínate, bebé.
1: Estimado usuario.
0: Sí, sí, sí. Y ahí empiezan a jalar su dinero y dicen, ¿y ahora de dónde se me está yendo? Ah, aquí está la lista de canciones. Es precioso.
1: Oye, y aprovechamos a mandarle un saludo a toda la gente que nos sintoniza allá en Bacalar, Quintana Roo, que nos sintoniza en Felipe Carrillo Puerto también. Muchísimas gracias a todos y cada uno de ustedes por sintonizarnos y a toda la gente que también nos tiene puesto para entrar hasta sus negocios, amiga.
0: Así es, bebé, hasta Carrillo Puerto, donde se deben de estar comiendo, miren, un relleno negro, uy, uy, uy, delicioso, con sus huevitos. No, no, no, qué rico, qué rico. Es que yo no sabía, bebé, ahora poco me enteré que me contaron por ahí. A ver, acá hay una diferencia entre relleno negro y chirmole. Y yo, ah, no es lo mismo. No, no, mira, aprendí, me mostraron cuál es la diferencia. Y bebé, qué rico. Ambos dos me gustan. Con unas tortillas a mano. Ah, qué rico.
1: Qué rico, las tortillas a mano son bien ricas.
0: Deliciosísimas. Así que si usted ahí anda por Carrillo Puerto, de parte de nosotros, cómase ahí un rico relleno negro, no sé qué otra cosa se pueden comer.
1: A mí me gusta comer mucho cuando voy a Carrillo Puerto, el mondongo de Carrillo Puerto me fascina, amiga.
0: El queso relleno también, qué rico ahí en Carrillo Puerto. Imagínate, bebé, así bien calientito. No sé, hay muchísima comida que en Carrillo Puerto se puede comer, bebé.
1: Así es, amiga. Oye, y bueno, pues vamos a ver ya, para no hacer tan difícil la agonía de esta tarde, de esta mañana. Hoy venimos enfrentándonos temprano por la mañana. 11:37. Recuerde que el público vota y vota y no es pelota. Estamos participando con esta canción de mi querida María José.

0: Porque recuerde, vecina, no se vale tocar al marido, al marido prohibido, al marido de la otra vecina.
1: Igual que una.
0: No somos un objeto.
1: Vas por él, vas por él, se te nota.
0: Y viene Nat, Nat compitiendo en esta mañana también.
2: Así es, hermosas, y yo vengo representándoles a ustedes, a las señoras del hogar, a la señora de la casa, a la que tiene la corona puesta. Yo les vengo representando, chicas, con esta canción del señor Emanuel, Bella Señora. Para todas aquellas que se dice, mire, que nosotros también facturamos, chicos, ya no se preocupen, 50 y 50. Precioso, ¿qué postre más puedes pedir si me tienes a tu lado?
0: ¡Oso!
1: Mirada que llena el aire de energía.
2: Así que usted vote por la canción, la mejor canción de la mañana, Bella Señora. ¡Qué cosas!
1: Háblame de ti y de lo que...
0: Bueno, pues ha llegado el momento de hacer el conteo, mi querida Nat. El momento de hacer el conteo, 11 de la mañana con 38 minutos. Conteo de la rola que se lleva el triunfo en esta mañana.
2: Así es, hermoso. Creo que no vamos a decir los votos, nada más nos vamos a ir. Dice Terminación 95, a tiempo llegó, dice mi voto es por Nati. Gracias, hermoso, Terminación 95. Y tenemos también otro, dice Terminación 81. Mi esposa se llama Gabriela Estrella, dice. Ay, mira, y orgulloso, dice, tenemos una hija y un nieto, dos nietas, jaja, dice. Mira, así, y yo no, no pensé que iba a llegar mi votito también con él, pero gracias a todos los que votaron por esta canción, a todos los chicos. ¿Y qué creen? Somos ganadores con Bella Señora.
0: Eso, así que nos vamos a escuchar en un rato más, Bella Señora. ¿La escuchamos de una vez, te parece?
2: Me parece perverso, precioso. Vámonos con esta canción de Emanuel, Bella Señora.

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4: Las 11 con 44 minutos.
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0: Y 11 de la mañana con 47 minutos, bebé. 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
1: Y ahí escuchamos ahorita, recuerde, ver bien para aprender mejor. Tenemos que ver bien, qué bonito es ver bien. Uno no sabe lo maravilloso.
0: Para ver bien la sonrisa de la gente, para ver una sonrisa de la gente.
1: Para ver una sonrisa que cautive, amiga.
0: Así es, de esas sonrisas que cuando uno toma café, mira, te viene el ánimo, te viene la energía.
1: Todo el power, recuerde, todo el power temprano por la mañana, de lunes a sábado. A partir de las 9 de la mañana tiene una cita con Huevos Díaz. Muy contentos, por supuesto, de estar con ustedes. Le mando un beso a todas y cada una de las tortillerías, las gasolineras, a todos nuestros amigos taxistas, a todos los que nos andan en sus vehículos particulares, a todos esos vehículos de aplicación también, a esos servicios de aplicación que también nos hacen el favor de ponernos para que sus clientes vayan más cómodos y por supuesto con una actitud positiva temprano por la mañana. Hay que recargar pilas con Huevos Díaz, amiga.
0: Así es, hermoso, dicen por ahí, es que si te sientes triste, pues haz algo que te alegre el día. Si tú eres de las personas que tienes de repente, somos seres humanos y nos da el bajón, muy cierto. Bebé, yo creo recomendable poner una canción. No sé, si a mí me pone de buenas una canción de Daddy Yankee, la aplico, bebé. Y con eso yo ya me siento mejor. Si usted tiene ese día bajoneado, ponga algo. No vas a poner algo tristón, algo así, bebé. Porque al contrario, te vas a seguir ahí azotando. Y no, claro, debe de ser. Usted contágiese de algo bueno y bonito.
1: Por eso póngale Huevos Díaz. Recuerden, también si usted quiere anunciarse a través de la radio, bueno, pues lo único que tiene que hacer es comunicarse al 83-390-01 y automáticamente le vamos a pasar con nuestra directora de ventas para que, por supuesto, usted pueda sacar su cotización y, bueno, pues la puedan visitar a lo más breve posible.
0: Así es, bebé. Y comentar a la chica que nos marcó que se había ganado el perfume.
1: Ay, sí.
0: Que nos mande mensajito al número de cabina, ¿eh? Manda mensajito al 983-1025-55 para que nos dejes tu nombre completito.
1: Su nombre completito es importante para que a la hora que vengan a buscar el regalo, bueno, pues ya sepamos a quién se lo tenemos que dar. Tienen que venir con su identificación oficial,
0: porque
1: recuerden.
0: Porque somos Doris, se nos olvida.
1: Ah, ya sé. Oigan, son las 11 de la mañana con 51 minutos. Me sigue diciendo esto, creo que se atoró mi termómetro, amiga. 25 sí. grados centígrados y... Pero yo acabo de ver a mi jefe y viene un poquito más quemadito, ¿no? Viene entre rojito y morenito.
0: Es porque salió ayer con nosotros, el pobre jefe. También para que usted vea que aquí todo mundo trabaja porque somos un equipo. Mire, si se quema uno, se queman todos.
1: No, si quemados estamos, amiga.
0: No por la sociedad, bebé, por el sol. Por el sol, precioso. Es esa parte.
1: Oiga, pues el fin de semana recuerden que toda la cabina de Latidos 89.7 su FM va a andar de nueva cuenta en la calle disfrutando de la cercanía de todos nuestros radioescuchas. La única estación de radio que, por supuesto, saca a sus locutores a la calle, que explota a sus locutores en la calle, que quema a sus locutores con toda la ciudadanía y nos da muchísimo gusto saludar. Saludarlos, tomarnos fotos con ustedes y, por supuesto, convivir ese momento agradable, alegre, porque es parte de...
0: Bebé, que valoren lo que hacemos. Ayer, mira, no es por nada... Dicen, aquí van a estar quietecitas, nos paramos y nos paramos en un nido de hormigas. Entonces ya te imaginas.
1: Por eso tienen que
0: la
1: pasar.
0: La corredera.
1: Tienen que pasar con Jacobo. ¿Quién no se da cuenta que hay un nido de amigas donde amigas? De hormigas.
0: Te digo, ya no sé si son amigas o enemigas, le digo. Imagínense, bebé. Luego nos toca pararnos al sol. Mira, ayer estuvo un solazo. Y luego aquí van tus amigas con su paraguas. Porque cargábamos el paraguas de Latidos, ¿eh? Y de repente. Se deja venir un vientazo, pero un viento, bebé, que mi paraguas, ¡pum!, se levanta. ¡Qué oso, dije yo! Bebé, o sea, aquí intentábamos al aire. Intentábamos enderezarlo, bebé, pero decíamos, no, esto no me va a pasar.
1: Conmigo no vas a poder. Oigan, y recuerden que todos aquellos que tengan su sticker, su etiqueta, que tengan su calcomanía de la frecuencia 89.7 de su FM Latidos, bueno, pues cuando tengamos nosotros alguna actividad, algún concurso, algún evento, pues bueno, van a ser los únicos y los primeros en recibir, por supuesto, el beneficio por ser, obviamente, Latilovers.
0: Así es, para que ustedes vean que nosotros aquí les apreciamos, no en vano salimos al sol.
1: No en vano.
0: No en vano. Usted para que vea, bebé, y te voy a decir algo, recomendadísimo por todo el equipo de Latidos, recomendadísimo la banqueta de Marina, precioso, que también le damos las gracias a las chicas de la banqueta de Marina, que la atención, bebé, fue muy buena, la comida, la bebida, déjate la comida, bebé, la bebida. Yo no había probado, pues, un alcohol cero. Y ayer decían, dale,
1: no, pues si eres alcohólica, amiga, ¿cómo lo vas a probar cero?
0: Sí, yo decía, no, ¿por cómo
1: tú y
0: creen?
1: Yo somos uno mismo, amiga.
0: No, ¿cómo creen? Le digo, no, yo no me atrevo a hacer eso. No, pruébalo, no, pues porque son así, ¿no?
1: No, me va a dar chorrillo, ¿cómo cree que voy a hacer eso? Dice.
0: Bueno, me voy a sacrificar, dije. Y me sacrifiqué por ustedes. Además, bebé, el sol me lo estaba pidiendo, bebé. El sol, claro, y no Luis Miguel.
1: El sol te lo exige, precisamente. Oigan, pues bueno, ahí es donde vamos a estar nosotros haciendo estas dinámicas y síganos también a través de las plataformas digitales. Recuerden, en Facebook nos pueden ver, nos pueden conocer, pueden seguir nuestro live también que tenemos a través de TikTok y pueden participar por los premios y los regalos que tenemos de nuestros patrocinadores todos los días, todas las mañanas, temprano por la mañana.
0: Así es, hermosos. Y nosotros ya estamos desde muy tempranito. Mira, Will puede decir que casi ni duerme, él casi se duerme aquí en la cabina.
1: Casi me duermo aquí en la cabina, amiga. Fíjate que la empresa me invitó a ponerme un colchón inflable.
0: Sales del gimnasio y vienes a la cabina, bebé.
1: Directamente, amiga.
0: Te levantas con pijama y todo. Bebé, tenemos un audio, vamos a escucharlo. A ver.
1: Vamos a escucharlo, a ver qué nos dice. A ver, es que hay un poco de retardo.
0: Así es, de retraso se dice. A ver, vamos a escucharlo.
2: Ay, hermosa, esa canción me regresó hace, ¿qué te gusta? 30 años atrás. La verdad que yo vi a Laureano Brizuela en Progreso, en un estadio. Quedé fascinada. Y cuando cantó esta canción que pusiste ahorita, así como gritaban las chicas, así gritaba yo, bebé. Me encanta Laureano Brizuela, me fascina. Es uno de mis artistas, se puede decir, preferido, aparte de Luis Miguel. Hermosa, saluditos. Y si puedes poner otra de él, te la voy a agradecer muchísimo. Si no, pues mañana. Bye, bye. Te quiero.
0: Besitos, preciosa. Besitos. Mira que ahí nos comenta que ahora sí que viajaron en el tiempo, bebé.
1: Pero muy en el tiempo. Muy, muy en el tiempo viajaron. Oigan, pues nos gusta de verdad que aquí escuchen y que recuerden a esos artistas que lo hicieron vibrar. La música se trata de eso, amiga, precisamente.
0: Así es. Yo creo que cuando escuchas algo y te traen un recuerdo, uy, muchas veces quisiera regresar donde fuiste feliz, porque es la realidad, bebé. Uno siempre regresa donde te hacen ser feliz.
1: Sí.
0: Ah, mira, dice, tu pensamiento te vino luego.
1: Sí. Me dejaste pensando, amiga.
0: Sí, bebé,
1: conmigo regresamos. No han regresado, entonces, ¿no fueron felices?
0: Oye, me acabas de desbloquear un recuerdo.
1: Me acabas de desbloquear un recuerdo.
0: Si no he regresado es porque no lo hice feliz.
1: Oye, pero sí, es verdad de eso que dices.
0: Sí, bebé, uno regresa, uno es feliz. Y muchas veces las canciones te llevan a esto. Es como una máquina del tiempo. O sea, te trae recuerdos. Alguna X canción. Estés trabajando, estés en la calle, pasas por algún lugar y escuchas la canción. Y de la nada, bebé, o sea, viajas en el tiempo.
1: Te recuerda la música. Una parte de tu cerebro debe de tener esa función, yo creo, ¿eh? Así que bueno, para todos aquellos que quieran seguir escuchando su música, pues comuníquense con nosotros en los demás días que tenemos. Recuerde, de lunes a sábado en punto de las 9 de la mañana tienen una cita con nosotros en esto que es Latidos 89.7 de su FM. Mi querida Nat, ya nos vamos a empezar a despedir de nuestros queridos radioescuchas. Hoy miércoles, mitad de semana, listos para almorzar, listos para llegar a casa, convivir con la familia, a checar la tarea de los niños.
0: Así es, bebé, nosotros nos despedimos, yo me despido de ustedes, yo soy Nati González, y ya saben que tienen compromiso conmigo mañana, juevesito 28 de mayo, van a estar conmigo en punto a las 9 de la mañana, aquí en el mejor programa de la mañana, Huevos Díaz, donde usted tiene buen contenido, diversión, chisme, cotorreo y mire, hasta lo que no se imagina. Así que los esperamos el día de mañana.
1: Así es, los esperamos el día de mañana. Recuerden que aquí tenemos la mejor diversión de todo Chetumal y todos sus alrededores. Carrillo Puerto, Bacalar, también le mandamos un saludo muy, muy grande para que estén pendientes de nosotros.
0: Así es, hermoso. Saludotes para toda la gente que nos escucha allá para en Carrillo Puerto. El compromiso es con ustedes, ¿eh? Con ustedes, Carrillo Puerto, con Bacalar. Así que si por ahí nos están escuchando y también quieren ser patrocinadores de Huevos Díaz Bebé, claro que sí, nada más manden un mensajito y nosotros con mucho gusto les vamos a visitar para que sean parte del mejor mañanero. Ese es el mejor mañanero que se puede tener.
1: ¡Qué rico el mañanero!
0: El de Huevos Díaz Bebé.
1: Los huevos mejor puestos sobre la mesa son los de Huevos Díaz, sin duda alguna. Estamos con toda la actitud de lunes a sábado, mi querida Nat. Así que bueno, ustedes ya lo saben.
0: Así es. Y me late chocolate con ustedes, también piden sus canciones, bebé. Eso es lo bueno. Y
1: mañana tenemos a Carlita con nosotros en punto de las 11 de la mañana. Recuerden, pueden empezar a mandar sus mensajes a partir de las 10:30 para que nosotros podamos ya irlos recepcionando y por supuesto irles dando lectura para que Carlita les pueda hacer la lectura de cartas aquí en el programa de Huevos Díaz, amiga.
0: Así es, hermosos, que Carlita, mire, viene con todo y nosotros también, obviamente, venimos con la mejor actitud. Nos despedimos, ¿eh? Recuerden que mañana aquí estaremos.
1: Mañana aquí estaremos. Yo soy Will, qué gusto que nos hayan acompañado hoy miércoles, touch de semana. Sonríale a su suegra, a su vecina, a todo el mundo. Recuerde que una sonrisa abre puertas.
0: Adiós.
1: Bye, bye.
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5: Latidos FM te da la hora.
6: Las 12.
5: En punto.

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0: Las 12:14.
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2: Las 12 con 45 minutos.
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1: Es la una con un minuto.
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La importancia de verte morderte los labios de preocupación es hoy tan necesaria como verte siempre, como andar siguiéndote con la cabeza en la imaginación. Porque sabes y si no lo sabes no importa, yo sé lo que siento, yo sé lo que cortan después unos labios, esos labios.

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1: Es
0: hora.
1: la 1:31.
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Muy buenas tardes, desde cabina te saluda Ili Carrillo Lugo con el gusto de que esta tardecita de miércoles, ombligo de semana, 27 de mayo del 2026. Vamos a felicitar a todos los que cumplen años el día de hoy, que seguramente son muchos, así que en este mes de mayo hay mucho cumpleañero. Pero bueno, en este día 27 de mayo en especial vamos a felicitar a todos y cada uno de ustedes, amigas y amigos, que estén celebrando un año más de vida, una vuelta más al sol, un año más de experiencias, un año más de errores y aciertos, pero bueno, lo importante es que gracias a Dios llegamos a un año más. Ombligo de semana, estamos en el ombliguito, en el touch de la semana, así que en este día, échale mucho ánimo. Yo la verdad quisiera que se alargara más esta semana, pero pues no se puede. Así que en esta semanita que ya estamos a la mitad, usted échele ganas, mañana es jueves y el viernes inicia el fin de semana. El tiempo tiene la costumbre de escaparse justo cuando creemos que aún nos sobra. Lo dejamos pasar entre excusas y distracciones y solo cuando se convierte en recuerdo entendemos que cada minuto era único e irrepetible. Pero una cosa es segura, el tiempo no vuelve.

Esto del mundial pues va a traer mucho, mucho auge, muchas cosas, pues dicen que positivas a México. Pero lo que sí le voy a decir es que hay varios datos curiosos acerca de este mundial. Bueno, acerca de los mundiales. El mundial 2026 marca un antes y un después en la historia del fútbol. Y le voy a platicar el porqué.

0: Ya sabe, también Shakira nuevamente es quien va a interpretar esto del el tema principal del fútbol. Del Mundial, perdón. Del Mundial 2026. Así que bueno, aquellos que ya tuvimos la oportunidad de ver el videoclip de este tema, bueno, pues Shakira con varias tomas, pues que sabemos que Shakira es una mujer muy creativa y además déjeme decirle que es muy muy exitosa, así que bueno, a mí la verdad sí me gusta. Pero le voy a comentar acerca de las curiosidades, acerca de los datos que hay. Como le comentaba, hay un marca un antes y un después en la historia del fútbol. Y bueno, se rompen paradigmas. ¿Sabe por qué? Destaca por ser el torneo con más selecciones y partidos disputados, coronando a México como el único país tricampeón mundialista y llevando la máxima justa a un total de 16 ciudades anfitrionas.
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0: ¿Y por qué decimos del tricampeonato histórico? Porque México se convierte en el primer país en organizar 3 Copas del Mundo. En 1970 fue la primera, 1986 y ahora en este 2026. El emblemático Estadio Azteca será el primer recinto en albergar partidos de 3 mundiales diferentes. Y es que por primera vez se elimina el formato de 32 equipos. Ahora van a participar 48 naciones divididas en 12 grupos de 4 integrantes cada uno. Se van a jugar un total de 104 partidos, 40 más que en ediciones anteriores a lo largo de 39 días. Así es, así que ya nos vamos preparando para ver los partidos, ¿verdad?
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0: Es el segundo mundial de la historia celebrado de forma compartida tras Corea-Japón en 2002, pero el primero en agrupar a 3 países anfitriones. ¿Y sabe por qué? Porque esta vez son 3 países: Canadá, Estados Unidos y México. Estas son algunas curiosidades de este mundial y de México, que es bueno, yo diría más bien que es el que ha organizado, es el primer tricampeonato histórico en cuanto a mundiales y le corresponde a México. Vámonos con la música, cuando es la 1:00 p.m. con 38 minutos te voy dejando nada menos que con Daniela Romo.
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0: Es
1: hora
0: la 1:46.
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No sé si a usted le pase, pero a mí me pasa con mucha frecuencia cuando tengo que ir al médico. Y es que las confusiones, al no entender las recetas de los médicos, se dice en este artículo que provocan 7,000 muertes al año en todo el mundo. La mala caligrafía de los médicos es la responsable. Bueno, es que los médicos se acostumbran a escribir muy rápido, pero yo no sé si esta es una técnica así como la taquimecanografía en su momento, la taquigrafía, que son garabatitos, pero que tienen significado y tienen vocales, consonantes, esos palitos que usted veía antiguamente, que se llama taquigrafía. Bueno, pues yo siento que así es algo con los médicos. Los médicos tienen una forma de escribir muy propia. Sí, es muy difícil que a un médico le entiendas la letra. Pero bueno, yo creo que también cuando uno llega a la farmacia, ya los dependientes de la farmacia, ahí ya, yo creo que ya están entrenados en esta escritura, ¿verdad? Como jeroglíficos. No estoy criticando a los médicos, ¿eh? Aclaro, no. Pero sí tienen, la mayoría de los médicos tienen una particular forma de escribir que la verdad no se entiende. Ah, pero ahora con la tecnología, pues es más fácil, más chévere, porque lo ponen en la computadora y todo, ya tienen ahí el formato de la receta. Y eso sí, escriben muy rápido, ¿eh? Así que felicitaciones para los médicos que ya implementan esto de la computadora y que ya viene todo escrito y perfectamente entendible.

Fíjense que en un artículo me encuentro que, según este artículo que estaba yo ahí leyendo, estaba yo ahí pues enterándome e informándome, fíjese que dice que la mayoría de los perfumes finos están compuestos por una sustancia llamada ámbar gris. Y esta ámbar gris proviene del vómito de la ballena. Un solo kilo puede llegar a costar $48,000. Y por ahí investigando, otro artículo dice que no es verdad, que es un mito. Aunque el ámbar gris es un ingrediente histórico y muy preciado en la perfumería fina, la gran mayoría de los perfumes actuales no lo contienen. Pero efectivamente, sí, en su momento este ingrediente histórico fue muy apreciado por la perfumería fina. ¿Y sabe qué es? El ámbar gris es una sustancia cerosa, o sea, como cera, sol y sólida producida en el sistema digestivo de los cachalotes, la ballena, a menudo descrita como secreción o residuo, que es expulsada al océano y madura con los años. Y es que el ámbar gris natural es extremadamente costoso y solo se usa en perfumes de nicho, artesanales o de altísima gama. No, pues yo mejor me compro un perfume de esos de los que se rellenan, ¿verdad? Porque si es así de altísima gana, nada más de pensar que tiene esto que se llama, a ver, ¿dónde me quedé? Ámbar gris. Pues como que ya se me quitaron las ganas de usar un perfume finísimo y carísimo. Porque hoy en día casi todos los perfumes comerciales utilizan versiones sintéticas o alternativas vegetales. Pero eso sí, la industria utiliza moléculas sintéticas como el ambroxan o la ambreína para crear ese característico aroma cálido, almizclado, ligeramente dulce y marino, sin necesidad de productos de origen animal. Así que, por lo tanto, aunque tu perfume tenga notas aromáticas que simulen el ámbar gris, casi con total seguridad, es una fórmula creada en laboratorio. ¡Qué interesante! ¿Verdad? Eso sí que no me lo sabía. Y es 1:58 p.m, es 1:58 ya. 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

Un sabio dijo en su momento, nunca escondas tu lado malo para que la gente se quede contigo. Muéstrales tu peor versión para que veas quién realmente se queda contigo.

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1: Las 2.
0: En punto.

Bueno, pues vamos a escuchar por aquí más de fútbol. Como les había comentado, la Copa Mundial de la FIFA 2026 será la edición 23 del torneo en 96 años de historia desde la primera en Uruguay 1930. Y habrá cifra récord de 48 equipos con 104 partidos. Pero primera vez que la Copa del Mundo se va a jugar en tres países. Como les estaba yo comentando hace un rato, Canadá, México y Estados Unidos.

0: pues también México está imponiendo un récord como anfitrión por tercera ocasión de una Copa del Mundo, esto tras haber sido sede en 1970 y 1986. Y bueno, por lo menos hay cuatro debutantes: Cabo Verde, Curazao, Jordania y Uzbekistán. Yo creo que así se pronuncia. Y fíjese que en el Mundial México 1986 se jugaron por primera vez los octavos de final y a partir de ahí cada selección que fue campeón lo hizo como líder en la fase de grupos. Cuatro de los últimos cinco partidos de final de la Copa del Mundo requirieron tiempo extra. Esto fue en el 2006, 2010, 2014 y 2022. Ya son las 2 de la tarde con 12 minutos. Y fíjese también, escuche usted, por si no lo sabíamos, ¿verdad? Tres mundiales se decidieron con serie de penaltis. 1994, que fue Brasil e Italia, y que estaban 0-0 cuando terminó el partido en su tiempo normal, y se fueron a penaltis, quedando 3-2. Mercy. Por supuesto, ganó Brasil. En 2006, Italia y Francia terminaron el partido 1-1 empatados, pero se fueron a penaltis y quedaron 5-3. Favor Italia. En 2022, Argentina y Francia termina el partido con el horario reglamentario 3-3, empate. Y se van a penaltis con 4-2, ganando Argentina. Y los partidos que más veces han jugado en la historia de la Copa del Mundo son Argentina contra Alemania, Brasil contra Suecia y Alemania contra Serbia. Bueno, 6 veces como Yugoslavia, es Serbia como Yugoslavia. Y fíjese que el partido con más goles de la Copa Mundial de la FIFA fue un duelo de cuartos de final entre Austria y Suiza. Esto fue en el año de 1954, con 12 en total, tras 12 goles, tras un 7-5 de los austriacos. O sea, en total fueron 12 goles, 7 de... A ver, 7 de... 7-5 de los austriacos. Quiero suponer que ganaron los austriacos. No le entiendo muy bien a la nota, pero bueno, quiero entender qué es eso. Vamos a continuar con más música. Yo te voy a dejar nada menos que con este tema que se llama Lluvia. Esto es en la voz de Menudo. 2 de la tarde con 15 minutos.
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2: Las 2 con 18 minutos.
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Los momentos difíciles no son eternos. Ningún fracaso es para siempre. Ninguna tristeza dura una eternidad. Cuando pasamos por una adversidad, parece que nunca terminará. Pero no es cierto. La vida tiene sus estaciones y sus capítulos.

Siempre he tenido la idea de cuando tenemos un caracol, de esos caracoles de mar, donde se saca el caracol del ceviche, bueno, pues el sonido que escuchamos para mí siempre había sido el sonido del mar. Pero según dice este artículo, que el sonido que escuchamos cuando nos ponemos ese caracol marino en el oído es el eco de las arterias de nuestro oído y no el sonido del mar. Prefiero quedarme con esa idea que siempre he tenido desde niña, que cuando tomo un caracol ya vacío, lo que escucho es el sonido del mar. 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

0: Bueno, pues vamos a continuar con más de nuestra programación de esta tardecita. Now Paul is a real estate novelist who never had time for a wife. A ver, le voy a presentar a continuación nada menos que a Yuri, la jarocha, la güerita Yuri, la güerita consentida. Esto se llama Todo mi corazón. Son las 2:33.
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2: Las 2 con 44 minutos.
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0: Ya son las 2 de la tarde con 47 minutos. 2 de la tarde con 47 minutos. 13 minutos nos separan de las 3 de la tarde. Y a las 3 de la tarde vamos a dar inicio con eso que se llama latidos gruperos. A partir de las 3 de la tarde, si a ti te gusta el género regional mexicano, el género grupero, de banda, norteños, ¿qué más lleva? Norteños, de banda, la música ranchera, la música grupera, bueno, todo el género que abarca el regional mexicano, bueno, puedes solicitar tu tema a partir de ya, a partir de ahorita, 983-83-390-01, es el teléfono directo a cabina, 983-83-390-01, pero también tenemos el número para WhatsApp, 983-10-250-55, 983-10-250-55, y te invitamos para que nos sigas en las redes sociales, en el TikTok, en Latidos FM Chetumal. Así nos encuentras, Latidos FM Chetumal. A través del Facebook, Latidos FM Chetumal también. Así estamos contigo en las redes sociales. Y la página de internet para que nos escuches en cualquier parte del mundo, www.lunamedios.mx/latidos. Fíjense que me llamó la atención esta nota y le voy a comentar por qué. El tiburón de Groenlandia puede vivir, bueno, hay un, dice por aquí que en este artículo que encontré, un tiburón de Groenlandia de 393 años fue encontrado en el Océano Ártico. 393 años viviendo este tiburón, vagando, lo encontraron vagando por los mares, y esto es desde el año de 1627. Es el vertebrado vivo más antiguo conocido en el planeta. Este tiburón de Groenlandia es el vertebrado más longevo del planeta, con una esperanza de vida estimada entre 272 y 512 años. Un estudio científico logró captar al ejemplar que se calcula nació aproximadamente en el año 1627. Esta nota es verídica, Me llamó mucho la atención, de verdad, que un tiburón muy antiguo. ¿Cuántas cosas no habrá visto este tiburón, verdad? ¿Y cuál sería la clave de su extrema longevidad? Bueno, pues dicen que al habitar en las gélidas aguas del Atlántico Norte y el Ártico, sus funciones celulares, o sea, no celulares del celular donde hablamos, no, las células del cuerpo que componen el tiburón, disminuyen drásticamente. Su corazón late una sola vez cada 10 segundos, y esto por vivir en las gélidas aguas del Atlántico Norte y el Ártico. Y estos animales crecen tan solo un centímetro por año. No alcanzan la madurez sexual hasta que tienen cerca de 150 años. Y los científicos lograron calcular las edades analizando el cristalino de los ojos mediante datación por radiocarbono. Qué interesante, ¿verdad? Bueno, vámonos con más música y aquí te voy a dejar nada menos que con este tema, cuando son las 2:52. Se llama Como Yo Te Amo. Esta es en la voz de Gloria Trevi.
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1: Las 3 con 6 minutos.
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3:07 PM. Ya son las 3:07 PM. Y bueno, es el momento para que iniciemos con esto que se llama. Iniciando Latidos Gruperos, le mando saludos para la gente que nos escucha a través de la frecuencia 89.7 de su FM, pero que nos escuchan aquí en Otompe Blanco, en Chetumal, especialmente para los amigos también de Bacalar, del municipio de Bacalar. Saludos hasta ese municipio hermoso, precioso, perteneciente a nuestro estado de Quintana Roo, al igual que para los amigos, amigas y amigos que nos sintonizan allá en el corazón maya de nuestro querido Quintana Roo, nada menos que en el municipio de Felipe Carrillo Puerto.

0: Bueno, pues el turno es para presentarles la música que les gusta mucho. A mí me gusta mucho el género regional mexicano, entonces vamos aquí a sintonizar nada menos que Latidos Gruperos y vamos a compartir con mucha gente, con muchos de nuestros queridos amigas y amigos, el número telefónico de cabina 983-83-390-01. Pero también tenemos nada menos que el número de... El número de WhatsApp, 983-10-250-55. Dice, buenas tardes, Panterita. Muchas gracias, amiga. Excelente touch de la semana. Claro que sí. Excelente también para ti, para todas mis amigas, amigas y amigos que nos escuchan allá en la tintorería que se encuentra ahí sobre la Avenida Héroes. Le mando saludotes a esas chiquillas bien trabajadoras y que están pendientes de nuestra señal de Latidos Gruperos. Dice por aquí, esperando que te encuentres bien acá, la banda tintorera pasando a saludar, como debe ser, chicas.
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0: Y dice aquí, hola, buenas tardes, muy buenas tardes, podrías poner la canción de Mares de Tristeza con Don Chente Fernández. Claro que sí, ya la tengo aquí en cabina, ya lo tengo listo, vamos a escuchar, vamos a acompañarnos con esta voz del rey de la canción ranchera, quien ya se nos adelantó en el camino, pero bueno, su música, su legado musical va a quedar por siempre. Aquí les dejo a Don Chente Fernández, Mares de Tristeza, a través de Latidos Gruperos.
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0: Vámonos con el siguiente tema musical. Antes, vámonos con el tema musical y después nos vamos al corte comercial. Aquí está nada menos. Más que complacido con Don Chente Fernández. Y dice por aquí, hola, aquí de nuevo. Puedes mandar saludos a mi hija, la princesa, mi princesa Kailani. Qué bonito nombre. Ahí está para la baby, la princesa Kailani. Y para mi esposa Lorena, que las amo. No me dicen de parte de quién, pero bueno, saludotes para Kailani. Y para la esposa Lorena, con mucho amor, de parte de su esposo. De parte de su esposo, Eric. Ahí está el saludo. ¡Qué bonito! Vámonos con el siguiente tema musical. Esto se llama nada, bueno, es nada menos que con La Adictiva y el señor Julio Preciado. Esto se llama Dos Hojas Sin Rumbo.
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0: El siguiente tema musical lo vamos a escuchar porque tú lo pediste, aquí te lo dejamos. Es el grupo Firme, Luis Alfonso, Partida el Jackie. Esta rolita se llama Que te quieran bonito. Bueno, son las 3 de la tarde con 21 minutos.
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0: A través de Latidos Gruperos, así que ya sabes, deja tu mensajito. 983-10-250-55. Saludotes ahí para nuestro amigo Pedro Páramo. Saludos para toda la gente bonita que anda en el TX sintonizándonos y dándole duro al trabajo con este solecito rico y sabroso. Sí, ¿verdad? Como debe ser. No, no, está terrible. Porque por ahí, mire, haga un esfuerzo, cómprese un bloqueador porque de verdad que está terrible el sol. Hidrátese bien, tome mucha agua, agua sin sabor, agua no amarga, agua, pura agua. O cómprese un suerito. No se compre bebidas energetizantes, ¿eh? Con este sol le va a hacer mal. Bueno, vámonos a dejarlo ya con esto que se llama Que te quieran bonito. Saludos para Luisito, que nos está sintonizando. Saludos, y aquí está esto que dice así.

0: patrocinó, pero lo
1: que... Qué bonita canción, que te quieran bonita, así se llama esa rolita que acabamos de escuchar, pero ahora tenemos nada menos que también las mujeres pueden, claro. Y vámonos con este tema musical dedicado ahí para nuestros amigos y amigas que gustan de esta voz, que es diferente, pero es la gran voz de esta gran compositora, Ana Gabriel. Esto se llama Mi Gusto Es, aquí, en Latidos Gruperos.

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1: Las
0: hora.
1: 3:29.
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3: Y ya cambió el reloj de cabina. 3:30, 3:30.

0: Y aquí está nada menos que otro de los grandes de la música de banda. Bueno, este hombre, Julión Álvarez, que es tan sencillo, tan carismático y que, bueno, canta bien bonito. Vamos a escuchar este tema que se llama Casi Completa.
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0: Saludos, por supuesto, para nuestra amiga Brenda. Saludos, que estés muy bien, Brenda. Y también vamos a mandar saludos allá hasta Bacalar para nuestros amigos que nos están escuchando. Gracias. Ahí para Rosy, saludotes. Y ahora sí, vámonos con esto que dice así.
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0: 3:39 y a 3:39 marca el reloj de cabina de Latidos en el 89.7 de tu FM. Pero le mandamos saludos también a la gente que nos escucha allá en Felipe Carrillo Puerto a través de la frecuencia 102.1.
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0: El siguiente saludo se lo vamos a hacer llegar para todas las amigas y amigos que andan trabajando en el Uber. Ahí para mi amiga Elda, también para mi amigo Juan, saludos. Para Freddy, saludotes. El tiktokero, saludos. Bueno, pues le mando un saludo para todos ellos. Gracias por estar siempre escuchándonos. Y para ti, y andan trabajando arduamente.
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0: Para la gente trabajadora de Chetumal, que a pesar que trabaje, como muchos critican, que trabajan en gobierno, son los flojos, son esto. No, no, no. También saliendo del trabajo de oficina, se van a trabajar ya sea en Uber, en el taxi, ya sea en algún negocio. Pero es gente también trabajadora, por unos etiquetan a todos. Pero bueno, vámonos con más música y yo te voy a dejar nada menos que con este tema. Esto es en la voz de Yuri y Edith Márquez. Claro, se llama Llamarada.
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0: 3 de la tarde con 51 minutos, ya faltan 9 minutos, no sé, 8 minutos, ¿cómo va el tiempo? Y es que el tiempo, como decíamos hace rato, es algo que no perdona. El tiempo sí no nos perdona. Así que bueno, aprovechemos cada segundo, cada minuto y cada momento del tiempo para invertirlo en algo positivo. Bueno, vámonos con el siguiente tema musical y estamos en la recta final de concluir con este espacio. Y le voy a dejar nada menos que con el señor Marco Antonio Solís. Sí, él nos trae La Venia Bendita.
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0: Y continuamos ahora nada menos que con este tema musical. Bueno, acabas de escuchar La Veña Bendita con el señor Marco Antonio Solís. Y a continuación te voy a presentar este último tema. Con esto nos despedimos. Faltan únicamente 4 minutos antes de las 4 de la tarde.
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0: Y si se quiere ir, bueno, pues que agarre sus cositas, ¿verdad? Pero solo sus cosas. Vamos a escuchar a Luis Ángel el Flaco aquí a través de Latidos Gruperos. Con este tema concluimos. Muy buenas tardes. Gracias por tu sintonía. Si Dios me presta vida, salud y tiempo, nos escuchamos el día de mañana. Muy buenas tardes.

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1: Las 4 con un minuto.

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4: Las 4:17.

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1: Latidos FM te da la hora.
2: Las 4 con 34 minutos.
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1: Las 5.
0: En punto.

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0: hora.
1: 5:31 minutos.

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1: Latidos FM te da la hora.
2: Las 5:45.
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5: Estás aquí en 5.

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2: Las 6:01.

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Mi nombre es Giselle Prioda y volvemos a nuestra estrategia. Hemos construido el sistema, asegurado la consistencia y hoy hablamos de riesgo. La vida está llena de incertidumbre. El liderazgo auténtico no elimina el riesgo, lo cuantifica y lo usa para fortalecerse. Quédate en Todo Cambia, no te vayas.

Riesgo relacional. Abrir tu vulnerabilidad a una persona de confianza es un riesgo, pero la recompensa es la conexión profunda. ¿No te parece? Te acompañamos aquí en Todo Cambia, no te vayas.

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Un sistema robusto te permite tomar más riesgos porque tenés una red de seguridad para cuando falles. Nuestra cabeza cambia. Claro que sí, es nuestra frase, ¿no? Y nosotros nos adaptamos al cambio.

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Riesgo reversible, ¿qué es? Bueno, son los riesgos que te dejan la opción de volver a empezar. Por ejemplo, aprender una nueva habilidad o dar una opinión honesta. Son el fertilizante del crecimiento. Te acompañamos aquí en Todo Cambia. Quédate.

Riesgo irreversible. Bueno, ¿qué es? Son los riesgos que violan tu manifiesto o destruyen tu capital de confianza o tu salud. Estos deben ser minimizados. Quédate con nosotros en Todo Cambia para seguir reflexionando juntos y disfrutar de la buena música.

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1: 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Bueno, nuestra cabeza cambia y nosotros nos adaptamos al cambio.

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